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0: Son las 2 de la madrugada y 39 minutos.
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4: Son las 3 de la madrugada y 39 minutos.
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0: Son las 4 de la madrugada y 48 minutos.
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2: Son las 7.
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10: Mismo. ¿Ya estamos preparados para volver? ¿Sí? Venga, va, que arrancamos. No te vayas, ven, vamos, entra.
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12: Son las 7 de la mañana.
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martes 9 de junio del 2026. Ya estamos con la voz casi al 100%. Estamos bien, hemos descansado bastante, o sea que poquito a poco. ¿Cómo era la de chapao, no? ¿Era de poquito a poco la canción? Pues sí, soy chapao, luego la ponemos, va. Pues venga, saludamos a las emisoras de radio que comparten el programa. Saludamos también a todos los que están en el grupo de WhatsApp de las emisoras de radio, a los del canal de WhatsApp también. Por supuesto a los chaviaditos, que no quiero olvidármelos nunca. Están ahí 24 horas los tíos, ¿dónde lo que te veo? Vamos, brutales. Saludamos a los que nos escuchan. Dicen que les gusta el programa, pero que no envían ningún audio, ningún WhatsApp ni nada. Pues también, les saludamos. Incluso, fíjate, incluso saludos a ese que nos copia las cositas de... Pues también, les saludo. Yo no soy rencoroso. Saludos para todos. Pues hala, martes. Como os he dicho, martes 9 de junio. Vamos a arrancar la primera hora, ya sabéis que es suavecita. Hablaremos poquito, las canciones casi enteras.

un café con leche y ya me he sacado uno. Hoy toca de cápsula, ¿eh? Pero bueno, no pasa nada. Me comí una magdalena, pues ahora me tomo el café con leche. Luego casi engordo, ¿eh? Fíjate cómo son las cosas, pero no pasa nada. Luego hago ejercicio, hago zapping y ya está. Ya está. Pues lo dicho, cafeteros, pasad, sentaros, cogeros un café, poneros cómodos, que arrancamos ya. ¡Hala, cafeteros! ¡Buenos días!

0: bonito, ¿eh? Bonnie en...
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0: Ahí está, el primer café con Xavi. Continuamos con más música. Estaba pensando yo, hoy ha bajado bastante la temperatura, ¿eh? Al menos en la zona donde estoy yo, hace bastante aire, se agradece mucho. Claro, a mí el aire no me va a llevar. Con este pedazo de cuerpo, el aire no tiene fuerza para levantarme. Pero se está muy bien, ¿eh? Está gustito.

0: ¡Espartanos! ¡Preparad el desayuno y alimentaos bien! ¡Porque esta noche cenaremos en el infierno!
1: No, esta noche cenaremos en casa como siempre, como cada día. Esto de cenar en el infierno, no, que hace mucho calor. Vámonos con Michael Jackson con este tema, Don't Stop. El otro día vi el documental de Michael Jackson. Oye, está muy bien, os lo recomiendo.

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1: No, no, tampoco somos tan malos, ¿eh? Pues ahí estamos, 14 minutitos ya juntos.

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1: ¡Ay, la cebolla revenía! Y ahora sí, turno de Patrick Hernández con este tema, Born to be Live.

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2: Pues sí, más se puede decir que es de las primeras canciones que se nos han quedado grabadas para toda la vida. Claro, no por la canción en sí. Hoy la canción en sí es muy simple. Es por, ya sabéis. Ahí está Sabrina con ese Boys, extraído del Summertime Love.

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0: Ay, hermano, no pasa nada. Yo también he soñado con cafés, pero desde que escucho el primer café con Xavi, se me quitan todos los pecados. Pruébalo y me dices.
2: Eso es, pruébalo. Pruébalo y me dices, a ver qué tal. Verás que va a ir muy bien. Hot Stuff, así se llama este tema de Donna Summer.

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1: Primer café con Xavi. 32 minutos que llevamos juntitos ya. Pasa el tiempo volando. ¿A que sí? Bueno, eso es buena señal. Eso es muy buena señal.

0: pasajeros y pasajeras con el número 0711 con destino al programa El Primer Café con Xavi, que empiecen a venir con sus cafés bien cargados urgentemente por la puerta número 3. Despegamos enseguida.
1: Pues sí, despegamos y mira, nos vamos a ir a Priego de Córdoba. Esta canción, mi Priego, se la vamos a dedicar a Carmen. Carmen, que nos está escuchando pero que nunca nos envía ningún audio. Ay, a ver si se decide y algún día nos sorprende. Carmen de la Concepción, que la tienes, mi Priego.

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1: Pues continuamos con la Belle, Patti LaBelle. Este tema se llama Lady Marmalade. Después de haber escuchado la canción de mi priego.

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1: Claro que sí, siempre queda Xavi para esas cosillas, ¿eh? Con su música, sus canciones, y sus preguntas.

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1: Ahí está el primer café con Xavi. Nos vamos con más canciones, por ejemplo con María Gil, con esta canción. Esto se llama Te regalo.

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1: Claro que sí, el primer café con Xavi. Bueno, pues después de escuchar a María Gil, nos vamos con la formación de Jacksons. Los hermanos Jackson, con este Blame to the Boogie. Clasicazo, ¿eh? Pocos minutos para esa desconexión publicitaria. Nos iremos con esta canción. Pero a las 8 en punto estamos aquí. No te vayas, ¿eh? ¿Qué pasa?

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1: Son las 8.
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5: Son las 8 de la mañana.
6: Son las 8 de la mañana. 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
7: Hasta las 11 menos 5, ¿eh? Bueno.

que nos escuchan y envían, pues saludotes. A las emisoras de radio que nos comparten también, pues venga, saludos para todos. Esta segunda hora ya sabéis que es más de cachondeo, más activa, más participativa por parte vuestra. O sea que vamos a disfrutarla. Y hoy la cosa promete, ya sabéis lo que dicen, promete. Y hasta que promete, claro que sí. Pues ahora, lo dicho, cafetero.

Pues sí, llegó la hora de los peques. Si estáis muchos días diciendo, oye, pon la canción, y tal, que no sé qué, no sé cuánto. Y claro, yo pues yo al final, pues la tengo que poner. Claro que sí, muchos días me

así eso la escucháis, ¿vale? Pues ahora, peques, aquí tenéis una canción. A ver qué os parece. Venga. ¡Oy, oy, oy, oy! Mazinger Z.

0: y Mazinger Z, ¿qué vamos a hacer?
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0: Bueno, pues vamos a ver lo que nos dicen hoy los del tráfico. Hola, buenos días.
2: ¿Qué tal? Muy buenos días. Pues a esta hora encontrarán circulación lenta por un accidente en Barcelona.
3: ¡Hala! Enlaces
2: en
3: Torrejón de Ardoz, a 4 Pinto y Butarque, sí. A 42 en Getafe, a 5 Alcorcón y a 6 en Majadahonda, en Toledo, en la 42 en Illescas, dirección Madrid, ya los accesos a Barcelona, C58 Moncada, sí. La 2 en San Joan Despí, la entrada a Valencia, la 3 en Loriguilla y la V31 en Silla, sí. Almería, en la 7 en Picardi, sí. Dirección Motril y Viator, sentido Murcia, en esta misma 7, dificultades en Málaga, en Rincón de la Victoria, hacia la capital malacitana y Fuengirola, sentido Marbella, y especial precaución en la entrada a Sevilla, A49 en Tomares y en Mallorca, sí. En la MA13, Santa María del Camí, dirección Palma.
0: Anda, fíjate, ¿eh? Ah, ya está, ahí tenemos a las noticias del tráfico de hoy. Conclusión, que no corráis, que la cosa está muy chunga, que os ponen multa y cosas de esas. Ahora, venga, que seguimos. Vamos a ver ahora qué nos dicen los del tiempo.
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0: Los del tiempo es diferente. Nos dicen, ¿tú quieres nieve? Pues toma, va de barro. En cotas bajas. ¿Qué quieres calor? Toma calor, 40 grados en la sombra. ¿Qué quieres agua así fresquito? Pues toma, más calor. Ay, Noelia, buenos días.
4: Buenos días. Hoy se mantiene el tiempo estable en gran parte del país, con sol y cielo poco nuboso. Durante esta mañana podría caer algún chubasco puntual en Pirineos y el Cantábrico. Por la tarde, nubes de evolución en zonas del interior, con algún chubasco aislado en montañas. Las temperaturas se mantienen hoy altas para la época en el centro y sur peninsular, pero bajan en la zona norte y Baleares, mientras que suben notablemente en Huelva y Badajoz. De nuevo, se van a alcanzar los 38 grados en regiones del Guadalquivir. Hoy se alcanzarán máximas de 38 grados en Córdoba, 36 en Badajoz, 33 en Madrid, 32 grados en Murcia, 27 en Girona, 21 grados en Logroño o 16 en Oviedo. En Canarias, temperaturas con pocos cambios y aquí lo más destacado es el viento alisio, que dejará fuertes rachas y mala mar con oleajes. Es una información de AM.
0: Bueno, el viento también hace por aquí, por Zaragoza, y aquí estamos agarrados a un árbol, pero bueno, no pasa nada. Venga.
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0: Hoy sí, Caparrós. Hoy sí, sácanos una sonrisita pequeña. Sonríe un poquito, haz un jaja. Un jaja no, jaja o jiji. Anda, Caparrós. Venga, tal día como hoy, jaja. ¿Qué tal?
5: Muy buenos días, cafeteras. Buenos días, cafeteros. Buenos días, Xavi. Buenos días, Martita. Vamos, Team Pucela. 9 de junio, vamos con las efemérides.
0: Sí, vamos.
5: Muere Paulina Bonaparte en 1825.
0: Anda.
5: En 1870 muere el escritor inglés Charles Dickens, figura destacada de la era victoriana, sí. Y autor de obras como Oliver Twist, sí. En 1839, o Cuento de Navidad en 1843. En el año 68 después de Cristo, o sea, hace dos días, el emperador romano Nerón se suicida con la ayuda de Epafrodito. Hasta aquí las efemérides. Que tengan un feliz martes.
0: Bueno, fíjate, ¿eh? Yo parece que estaba más contento Caparrós, ¿eh? Pero bueno, pasa. Ay, qué guitarrita más chula que te pongo Caparrós para que estés contento, pero no, ¿no?
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0: Martita, muy buenos días. ¿Qué nos cuentas?
7: Muy buenos días, cafeteros, cafeteras, Xavi, Caparrós. Pues vamos a ver qué tenemos en días internacionales y mundiales. Hoy, 9 de junio del 2026, es el Día Internacional de los Archivos. Y como días raros y alternativos, a mí este me encanta. Es el día del pato Donald. Pues hasta aquí todo.
0: ¿Ya está?
7: El martillones.
0: Pero ya está. ¿Así nos dejas? ¡Ay, madre mía! No lo va a dejar ahí. Pero bueno, no va. Martita, un besazo. Bueno, pues cafeteros, cafeteras. La pregunta de hoy. La pregunta de hoy es una pregunta seria. Ha estado... Me estáis preguntando, sí, no llevo la camiseta de... No, hoy me he puesto esta. No es pijama, ¿eh? Lo que pasa es que me llevo un poco así justo de tiempo y no me la he cambiado. Bueno, al turrón. Ay, el turrón, ya me ha venido a la cabeza el turrón. Madre mía, el turrón. Bueno, venga, al turrón. La pregunta de hoy. La pregunta de hoy es... ¿tú qué prefieres, chubasquero o prefieres mojarte? Yo, por ejemplo, en mi caso, prefiero mojarme. Porque a mí no me gusta el chubasquero, ni los paraguas, ni cosas de esas. O sea que ya sabéis, cafeteros, cafeteras, ¿qué prefieres? ¿Ponerte chubasquero o mojarte?
8: Oye, oye, oye.
0: 633-862-041. Chubasquero, mojarte, chubasquero.
8: La familia que nunca falla. ¡Chao y adicto!
0: ¡Paraco!
9: Buenos días. Xavi.
0: ¿Y?
9: Cafetero. Cafetera. Trastornado y trastornada.
0: Madre mía, si madruga el tío.
9: Coño, vamos a por el martillo, le.
0: Sí.
9: A ver si pelamos otro día más.
0: Venga.
9: De curro.
0: De ahí, di que sí.
9: Pues nada.
0: Venga, corre plátano.
9: Que tenga un buen día. Y, cómo no.
10: ¡Corre plátano!
9: ¡Corre plátano!
0: ¡Juanaco! A las 6 de la mañana, 6 menos 5, ¿eh, tío? Viendo WhatsApp. Anda, coge este ejemplo. Es que... Vámonos con Ángel de Jin, el Mazinger Z. Hola.
11: Buen día, cafeteros, cafeteras.
0: ¿Cómo estamos?
11: Cafeterines y cafeterinas.
0: ¿Qué tal?
11: El Xavi.
0: Sí.
11: Y a todo el mundo, los trastornados también. Bueno.
0: Ay.
11: Es de Xavi que madruga.
0: Ay.
11: Coña.
0: Ay.
11: Estoy yo desde las 5 levantado. Ay. Y dice él que madruga a las 7. Que madrugar. Bueno.
0: Anda.
11: Vamos a hacer. Aquí el Ángel de Jin, de Cedejín, barra de Jin. Venga, ya se acaba la bercoque hoy.
0: Ya se acaba.
11: Así que ya está. No hay caja.
0: No hay caja.
11: Bueno. No hay libro. No hay taja.
0: Ah.
11: No hay caja.
0: Ya
11: bercoque.
0: ¿Aló?
11: Y además el mozote.
0: Es que no puede
11: bueno,
0: ser. Esto. No puede ser. A ver.
11: ¿Qué dices? ¿Qué hace viento por ahí, Xavi?
0: Mucho aire.
11: Menos mal que tú mismo te has dicho gordo, que dice que no te iba a llevar.
0: No me lleva.
11: ¿Qué vamos a hacer?
0: Claro.
11: Venga, pasarlo bien.
0: Venga, a disfrutar. Ángel de Jim barra Cejín. Es que no puede ser, ¿eh? Un abrazote. Vámonos con Sandra de Priego de Córdoba. Dice buenos días. Hombre, Sandra. Buenos días. Un besazo. Venga, nos vamos con Jorge. Jorge de La Rioja, alguien nos pide hoy, ya verás tú. Hola, Jorge.
12: Muy buenos días, Xavi. Muy buenos días.
0: ¿Cómo estamos?
12: A todos y a todas los que escuchan.
0: ¿Qué tal?
12: Mira, hoy es el día de La Rioja.
0: Sí.
12: Y lo voy a disfrutar a tope.
0: Sí,
12: y además estamos en puertas ya de las fiestas de San Bernabé.
0: Toma, San Bernabé.
12: Que son las fiestas históricas de Logroño, que somos lo que somos un poco en parte a lo que fue en 1521.
0: Sí, anda.
12: Fue una resistencia frente a los franceses que venían a hacernos cambiar de idea.
0: Vaya.
12: Bueno.
0: A ver.
12: Entonces hoy no voy a estar muy a la escucha.
0: Bueno, no pasa nada.
12: Pero en fin. Que me pongas un tema que a ti te parezca oportuno.
0: ¿Sí?
12: Para disfrutar de la fiesta de mi tierra.
0: Sí.
12: Que lo disfrutemos todos un poco.
0: Sí, una
12: chula. Y nada más. Y ya veremos si después te puedo responder a la preguntilla.
0: Venga, va, te pongo.
12: Que voy ya con objetivo definido.
0: Hoy.
12: Un abrazo y mucha alegría. Un abrazote. He llegado a la pregunta.
0: Ha llegado.
12: Mira, para decirlo breve, conciso y contundente.
0: Sí.
12: Yo, bailando bajo la lluvia.
0: O sea, sin chubasquero. sin chubasquero, así, venga, a mojarte. El tío. Ya, vamos, nada, te pongo eso. Jorge, de La Rioja, de Logroño, va a acabar el coño. Un abrazote. Vamos con Macarrós. Hola, Macarrós.
13: Buenos días. Pues a tu pregunta, yo prefiero a pelo, quiero decir, sin chubasquero,
0: mojarme. Claro. Llegas a casa chorreando y te pregunta, ¿pero de dónde vienes? Así todo mojadito. Y tú, pues, que está lloviendo. Dice, ¿cómo que está lloviendo? Se hace sol. Entra para adentro, Macarrós. Claro, y luego pasa lo que pasa, Macarrós. Pues ahí ya a punto. Nos vamos con Fute. De buenos días, Xavi. Mi voto por mojarme. Buen día para todos. Fute también, sin chubasquero. No quiere chubasquero. Él prefiere mojarse. Vale. Nada, Fute. Un abrazote. Ahí está Rochi Preciochi. Hola, Rochi, ¿qué tal?
14: Buenos días, Xavi, chavito, trastornado, cafetero,
0: hola,
14: cafetera.
0: Rosy. ¿Qué tal?
14: Yo prefiero chubasquero, mojarme, ¿no?
0: No.
14: Que me puedo poner malica.
0: ¿Sí?
14: Vale. Venga, vamos a poner martilloles.
0: Venga, chubasquero, entonces. Oye, espérate, que se me ha quedado ahí colgado. A ver, espérate, me falta un audio. Madre mía, no sabes yo, Rochi. Ahora, Rochi.
14: Xavi, yo me voy a poner la canción que tú quieras. Venga, se la dedico a Xavi.
15: Rosy. Vigila si ves algo por el suelo de tu salón. No te fíes.
0: No te fíes, Rochi. No te fíes, te lo están diciendo. No te fíes. que se dedican a los chaviaditos. Espera, ya por otra vez el audio.
14: Xavi, yo me voy a poner la canción que tú quieras.
0: ¿Sí? Venga,
14: se la dedica a los chaviaditos, a ti y a todo el mundo.
0: Venga, a todo el mundo. A todos.
14: Un beso.
0: Ahí dice temazo, temazo. Claro que sí, esto es un temazo. Clasicazo. Rochi Prechochi. Venga, también se da a todo el mundo. A todo el mundo. Y nos vamos con Canijo de Cieza. Bueno, Canijo de Cieza, donde estará en Santa Perpetua de la Moguda, en Barcelona. Hola, Canijo.
10: Del banco de Chanquete.
0: Bueno,
10: no nos moverá.
0: Bueno, bueno,
10: del
0: bueno.
10: Del banco
0: bueno.
10: de Chanquete no nos moverá.
0: Bueno,
10: madre mía.
0: Vaya tela.
10: Buenos días, cafeteros, cafeteras. Trastornados. Chaviaditos. La segunda hora con Xavi.
0: Con Xavi, claro.
10: Vaya.
0: Venga, venga.
10: Bueno, a ver. El Canijo de Cieza, por si alguien no lo sabe.
0: A ver.
10: Hay gente nueva. Copias por ahí. Ay, se me ha escapado.
0: A ver.
10: Vamos al lío.
0: A ver.
10: Xavi, bien.
0: Bien.
10: El resultado.
0: Sí. Bien. Va a ver.
10: Bueno, pues
0: va
10: nada. Vamos para allá. La preguntita. Mojarme. Ahora hace calor.
0: ¿Hace calor? Venga, va.
10: Ni chihuasquero ni nada. No. Eso estorba, nada. Mojadme.
0: Venga, vale, pues te va a mojar entonces. Tormenta, pues te moja.
10: Y hoy, Xavi.
0: Sí.
10: La pregunta.
0: La canción.
10: El tema te lo voy a cambiar de sentido esta semana. Sí.
0: Amigo Forever.
10: Hoy toca pedir Amigo Forever.
0: ¿Ve?
10: Amigo for you.
0: ¿Ves?
10: For tú, for moi.
0: Forever, venga, amigo, forever.
10: Sí. Como ya sabéis muchos por ahí, anoche tuve un encuentro con unos avisaditos.
0: ¡Ole!
10: Sí, le voy a mandar un agradecimiento y muchísimas gracias, Carlos Pepsi.
0: Ay, el Carlos Pepsi,
10: Bellísima persona, hombre encantador.
0: ¿A que sí?
10: A la chica Sara, Sara de Sabadell.
0: Chica, es mayor ya, ¿eh?
10: Sí.
0: Pues, mayorcita.
10: Muy amable, muy simpática, una gran persona.
0: Ahí.
10: Y aparte, de madre excepcional.
0: ¡Ole!
10: Sí. Tiene dos criaturitas de hijos muy, muy, muy cariñosos.
0: ¡Ole! Irene y Tomás.
10: Irene y Alex.
0: No, Alex no es suyo.
10: Sí, que miles de gracias por el ratico que pasemos anoche.
0: Este hombre salió.
10: Pasaron donde estaba yo, me recogieron y nos fuimos a tomarnos por allá.
0: Toma, qué tío. Que
10: miles de gracias para ellos. Besitos para todos y la canción de Amigos Forever para ellos.
0: Muy bien.
10: A seguir conociendo más trastornados.
0: Eso, di que sí.
10: Venga, chavialito. Irene. ¡Corre, plátano!
0: Me alegro mucho, Canijo. Me gusta, cuando hacéis esos encuentros me encanta. ¡Me encanta! Un abrazo, Canijo. A ver, por aquí Minillo dice: buenos días, Xavi, cafeteros. A mí, apúntame chubasquero. Que si me mojo, salen luego los resfriados muy gordos. Hombre, te pega un montón de tiempo con el resfriado ahí. Que no vea, Canijo. Digo, Canijo, perdón, Minillo. Uy, estoy con el Minillo, el Canijo. A ver, ponte hoy la de. Venga, te apunto esa canción, me has pedido. Está chula, Feliz martes para todos. Igualmente, Mini y yo. Ya nos vamos a Sabadell. Sara de Sabadell. Hola.
16: Hola. Feliz martillo, Le.
0: Hola.
16: Desde Sabadell. Aquí. Irene. Y Sara. ¿Qué tal, Xavi?
0: Bien.
16: ¿Ya mejor?
0: Bueno, un poquito mejor.
16: Venga, vamos.
0: ¿Qué tal?
16: A ver. Tu pregunta.
0: Bien.
16: Irene.
0: Sí.
16: ¿Chubasquero o mojarnos?
17: Chubasquero.
16: ¿Ahora dices chubasquero? Si me habías dicho.
0: Mojaros.
16: Eso.
0: Venga.
16: No, claro.
17: ¡Corre, plátano!
0: ¡Ay,
16: de verdad!
0: ¡Ay, madre mía!
16: Corre.
0: ¡Corre, plátano!
16: Xavi, apúntanos mojarnos.
0: Venga.
16: El chubasquero. Se cala por todos los lados.
0: Claro,
16: es incómodo.
0: Claro.
16: Bueno,
0: incómodo.
16: De hecho.
0: Sí.
16: Ah, sí, solo una vez me he puesto un chubasquero y fue en Disney.
0: ¿Qué dices?
16: Y incómodo.
0: ¿Sí?
16: Vale.
0: Bueno,
16: venga,
0: no es lo mismo.
16: Besitos.
0: No es lo mismo. No.
16: Y ayer conocimos a Canijo.
0: Sí.
16: Estuvimos un ratito, pequeñín, guay. Pero es eso.
0: Guay.
16: Uy, perdón.
0: Guay. ¿Cómo va yo?
16: Que no es el gatito ni el sitio, es siempre la compañía.
0: La compañía,
16: gracias,
0: sí.
16: Canijo.
0: Es
16: por
0: siempre
16: compartir.
0: La compañía.
16: una estuneta amb nosaltres.
0: Ole.
16: Adeu. Ole. Buen viaje.
0: Mírala, mírala, Oye, la Sara. Ay, la Sara. Oye, la Sara.
18: Camisa transpirada.
0: Un besito para dos.

0: Hola Xavi, Chavadita, Trastornados, Trastorna, Capeteros, Capeteras.
1: Sí.
0: Feliz martillo.
1: Hola,
0: bueno,
1: ¿cómo
0: ya
1: estás?
0: Estamos a...
1: ¡A nueve!
0: Fin de semana.
1: ¿Cómo se mueve? ¿Cómo que fin de semana? ¿Qué dices?
0: Sí.
1: ¿Fin de semana? ¿Pero qué dices?
0: Bueno, hoy he visto un poco del partido de España. 1-3 hemos quedado.
1: ¿Ah?
0: Contra los peruanos.
1: Anda, hemos ganado. Bueno, no, aquí no hablamos
0: de
1: fútbol.
0: Vamos a la pregunta.
1: Eso
0: de hoy,
1: sí, al turrón.
0: Bueno, yo voto mojarme.
1: Mojarte, ¿no?
0: Mamá.
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2: Mojarme nada.
1: ¿Chubasquero?
0: Sola, pues también. Vamos a votar que sin chubasquero.
1: ¿Cristina con chubasquero? Bueno, bueno.
0: Bueno.
1: Ay, Carolina, perdón.
0: Quiero meter un saludo.
1: ¿Sí? ¿A quién?
0: A Elcio y Virena, la chica de Sabadell, a Marcos.
1: Tezando.
0: Y a mi padre, que me está escuchando.
1: Dígame sí.
0: Bueno, corre, plátano, pulso 3 y quiero hablar con la monja cachondo.
1: Venga, Hugo, que vas muerto de sueño, se nota, ¿eh? Así te va más temprano a dormir.
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1: Carolina, que se pone chubasquero. Y Hugo, que no, que prefiere mojarse. Bueno, pues nada, no pasa nada. 633-862-041.
4: Buenos días, pues a tu pregunta yo prefiero mojarle, digo, mojarme.
1: Mojarte, ¿no? O sea, tú prefieres mojarte. Martita prefiere mojarse. Martita de Valladolid.
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1: Vámonos con José el Cachas. Hola, buenos días.
5: Buenos días, Xavi. Buenos días, Xavi Editor. Buenos días, Xavi Editas. Cafeteros, cafeteras, trastornados.
1: Hombre,
5: trastornados.
1: No digas esas cosas.
5: Pues yo elijo mojarme. Vamos. Pero del tirón. Yo soy de mojarme, mucho mojarme. Yo hace mucho tiempo que no me constipo.
1: ¿No?
5: Así que, aunque bueno, me hago mayor.
1: Bueno, hombre.
5: Ya me llegará algún día.
1: Ya.
5: Venga, un abrazo para todos.
1: Venga, José.
5: Un abrazo, Xavi.
1: Un abrazote. No puede el tío. Ahí está. Bueno, pues nada, cuídate, con los que se dicen mayores, lo que pasa, ¿eh? Eva María de Priego dice, buenos días Xavi, trastornadillos y trastornadillas. A mí apúntame chubasquero. A ver, Eva María, chubasquero. Y ahora te paso la canción que yo quiero. El chubasquero que yo quiero. Dedicada para todos. Venga, voy a poner aquí Eva María. Eva María de Priego. A ver, madre mía. Pero qué canciones más raras estás pidiendo, por favor. Oy, oy, oy, oy.

0: está apuntada, ¿eh? A ver, las claves de Sabadell. Abre tus ojos, mira hacia arriba. Hay que ver Ángeles. Ángeles tenía problemas con escucharnos y escucharnos y resulta que tiene otra aplicación puesta. Es que no puede ser esto, Ángeles, ¿eh?
1: Ay, madre mía.
0: Vaya tela. Un besito, Ángeles, en la frente.
2: Buenos días, Xavi, cafeteros, cafeteras,
0: chayaditos.
2: Vamos ya por el martes.
0: Venga.
2: De ahí tenemos la semana, averiguar.
0: Ya está, ya huele.
2: Pues yo prefiero mojarme.
0: ¿Sí?
2: La verdad que también me gusta a mí notar el agua deslizarse sobre mi piel.
0: ¿A que sí?
2: Es una sensación muy bonita.
0: ¿A que sí? Eso mola.
2: Y nada, ahí te voy a mandar un temita ahora.
0: Guau,
2: quiero que la ponga a partir del segundo 20. Se la dedica a todos los chaviadictos y a ver si alguno hay que sepa cantarla.
0: Bueno,
2: y
0: bueno,
2: canta
0: bueno.
2: Un trocito por aquí, por la radio.
0: Avisaré,
2: a partir del segundo 20, Xavi, sí, no se te olvide.
0: Vale, vale.
2: Venga, un abrazo.
0: Segundo 20.
2: Seguro que hay alguno de Priego que se la sabe y la quiere cantar.
0: Seguramente. Carlos es uno de ellos, ¿eh? Carlos la escuchará, Carlos de Priego, y seguramente que se va a poner ahí al tío a silbar, a cantar, a contornear esa cinturita, a mover ese culito. ¡Ay, ay, ay, ay, ay! ¡Lo estoy visualizando! Bueno, pues la pregunta de hoy. ¿Qué prefieres, chubasquero o mojarte? No sé yo, ¿eh? Yo prefiero mojarme. Yo no quiero ni chubasquero, ni cosas de esas, ni paraguas, ni nada. Yo prefiero mojarme. Claro que sí.
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4: La puerta.
0: 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Por cierto, los que tenéis perritos en casa. Mira, mira, mira lo que hace el perrito.
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0: Ay.
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0: Siempre dice tambor, me recuerda al Rey León.
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0: 633-862-041.

0: Vámonos con bienvenido desde Murcia.
1: Buenos días, trastornado y trastornada.
0: ¿Qué dice?
1: Ya no sé quién está más trastornado, no. Si yo o el Xavi.
0: No, tú no, tú no. Tú
1: bueno, a la pregunta de hoy, pues yo me gusta que caiga la lluvia. ¿Os acordáis de la película aquella, como ha dicho, el de La Rioja, lloviendo bajo la lluvia? Pues eso digo yo, como hoy también es el día de La Rioja, pues también es el día de la región de Murcia. Y aquí desde el Reino de Murcia os mando un abrazo para todos, incluido la Pobla de Madrid, Ángeles de Sabadell, la Mari de Sabadell.
0: Claro, claro.
1: Y también para el Carijo de Cieza, ya que ha estado por ahí por Sabadell.
0: Ay, ay, madre mía.
1: Bueno, pues también para el moto rompemoto o algo así, también de por ahí de Abarán. Bueno, pues un abrazo más grande para todos los que estáis escuchando. Y hoy también me toca decir a mí, corre plátano, que nunca lo he dicho.
0: Venga, va, corre. Venga.
1: Y voy por la tercera página del libro.
0: ¿Qué dices ya? Seguir
1: leyendo.
0: ¡Madre mía!
2: ¡Hemos triunfado!
1: Ay. Bueno, me he equivocado. Cantando bajo la lluvia.
0: Vale.
1: Es una película que estaba muy bien, muy romántica.
0: Sí, sí, sí.
1: Y como yo soy romántico, pues se lo dedico a toda la romántica. Claro. Incluido a mi mujer, que se me había olvidado, porque si no me venga luego.
0: Hombre,
1: que ella también escucha la radio, ¿eh?
0: Hombre, por favor. Yo estaba dudando, digo, lloviendo bajo la lluvia. Bueno, ya cantando bajo la lluvia, otra cosa. Al final se hunde el barco, ¿eh? Sí, el chico se ahoga. Sí, sí, sí. Anda, anda, bienvenido. Vaya tela, un abrazote. Nos vamos con Sarabel. Ni es Sara, ni es Isabel, es Sarabel. ¿De dónde? De Zaragoza. Zaragoza. Ay, qué chido. Vamos,
3: Buenos días, cafeteros, cafeteras.
0: Hola.
3: Chavedictos, chavedictas.
0: ¿Cómo
3: Buenos
0: estás?
3: Días, trastornados. Buenos días, Xavi.
0: Y...
3: A ver, a tu pregunta.
0: Sí.
3: Yo es que no uso chubasquero.
0: ¿No?
3: Yo soy más de paraguas.
0: De paraguas.
3: Pero.
0: Sí.
3: No me gusta llevar nada en las manos.
0: Oh.
3: Así que. A veces es que casi que prefiero mojarme, ¿eh? Antes que llevar nada, la verdad.
0: A mí me pasa eso.
3: Y por cierto, canijo, has hecho que Carlos no sea padre de un niño y que Sara sea por fin madre de su tercer hijo.
0: ¡Toma ya! Es verdad, Alex.
3: Ay, Dios mío. Un besote para todos y que paséis buen martilloles. Besitos.
0: ¡La liao! O sea, no le compra una novia al ratón, ¿eh? Y le juega un hijo. Anda, que también. ¡Sarabel! Buenos días, un besazo. A ver, Neus, mami, dice, jaja, dice, a la puerta el perro. Neus, mami, no me digas que se ha ido a la puerta. ¡Oy, oy, oy, oy, oy! ¡Oy, el perrito de Neus que se ha ido para la puerta corriendo! Si es que... ¡Besazo!
4: Hola, chavadista, chavadista, trastornado.
0: Hola.
4: Vamos a trabajar, que nos somos borbones. ¡Feliz martilloles! Xavi, ¿qué pasa? ¿Cómo estás? ¿Estás mejor chico? No,
0: bien.
4: Sí, ¿no? Si te notas ahí que estás casi a top.
0: Casi,
4: y a la
0: casi,
4: preguntita
0: casi.
4: De hoy, tú a mojarme.
0: Prefieres mojarte, ¿no?
4: Sí, ¿eh? Ya, porque ya una vez que has chispeado, ya estás mojado, ya da igual que te mojas un poco más o no.
0: Claro.
4: Así que vota, voto por mojarme.
0: Claro que sí.
4: Y la canción que te voy a pedir hoy es de Iván Ferrero, la de Turnero. Hay que hacer preparar el cuerpo.
0: Turnero.
4: O cuando venga pie.
0: Iván, venga, va, pues apunto por aquí, ¿eh? Rami.
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0: Bueno, pero hay mucha gente que se quiere mojar y no se mojan, aunque quieran, ¿eh? Pero bueno, yo mi chubasquero y paraguas, esas cosas, ¿no? Eso pa. No, no, no, no. No, no, no, no, no. Rami, un abrazo. No, no, no, no, no, no. Duco.
6: Platanitos, platanitas.
0: Hola.
6: Mitad de semana casi.
0: Sí, casi.
6: Mañana pregón ya de las fiestas de la flecha.
0: Sí.
6: Mucho curro, mucha diversión.
0: Sí, muy bien.
6: A tu pregunta.
0: Sí.
6: Yo empaparme. No,
0: sí.
6: No he gestionado nunca bien el tema este de. Del chubasqueiro.
0: Claro.
6: El chubasqueiro, tu pi.
0: El chubasqueiro.
6: Que nada, se buenos y nada, candela al día.
0: Vale, vale, vale. Ya quedó claro, ¿eh? Tuco, de Valladolid. Un abrazo, el chubasqueiro. Qué tío. A ver, Santiago, Potrillos, desde Zaragoza.
2: Buenos días, Xavi. Buenos días, cafetero. Hola. Buenos días, cafetera. Buenos días, Xavi Adicto. Sí. Buenos días, trastornadicos.
0: Sí.
2: Primer café con Xavi.
0: Ay, ay.
2: Martilloles.
0: Sí.
2: Sí.
0: Sí.
2: La pregunta tuya que hoy no tiene rin-tin-tin-tin.
0: No tiene.
2: Mojarse, no mojarse. Chubasquero, no chubasquero. Ay, las que se remojan se les reviene.
0: Ay, lo
2: los que no se quieren mojar, no sé, no salpican. Entonces, a ver, esto es complicado, ¿vale?
0: Sí.
2: Porque las que se mojan todo. Y las que no se madre mojan, mía. No se mojan todo.
0: A ver, que se está liando este hombre.
2: Mayores ya.
0: Claro.
2: Y
0: claro.
2: A los ver. Que se, no se quieren mojar, pues son el chubasquero, porque si no, salpican.
0: Ya.
2: Los que no se hacen mayores ya, pues con chubasquero. Ahora, pues apúntame chubasquero a mí también.
0: Pues va,
2: y ponles a estos trastornadicos y chaviadictos Manolo Escobar, mi carro. Para que vayan calentando la rueda, Manolo.
0: Venga, vamos ahí.
2: Xavi, ala, cierra la puerta que se ha movido el aire. Venga, pasa buen martes a todos.
0: Madre mía, de verdad, ¡Uy, uy, uy, uy! ¿Cómo está el tío? Está un poco trastornado este hombre, ¿eh? Me la está apuntando a mi carro. Ala, 633-862-041. Nos vamos con Raúl, de Priego de Córdoba. Hola, Raúl, ¿qué tal?
7: Buenos días, Xavi, cafetero, cafetera, chiverito, chavista, trastornado. Venga, vamos por el martillo.
0: ¿Qué tal?
7: Que tengamos todo un buen día de martillo.
0: ¿Cómo estamos? ¿Qué botas?
7: Xavi, la preguntita no sé la que es. Si me la puedes repetir.
0: Se
7: me acabo de conectar ahora mismo al aparatito este. Llevo desde las 7 escuchando, pero
0: sí.
7: He estado haciendo un trabajo fino y no podía estar.
0: Trabajo fino, fino, filipino.
7: Muchas gracias.
0: Venga, muchas gracias a ti. La pregunta es, Raúl de Priego de Córdoba, ¿el que prefiere chubasquero o mojarse? Chubasqueiro. Raúl, un abrazo. Vamos con Santi de Priego de Córdoba. Santi, Santiago, dice buenos días, Xavi. Trastornado, trastornada. Mi voto para mojarme. Y de canción, apúntame una de Dover. Me he apuntado por aquí que Santi se moja

0: Santi. Ya nos vamos con Tony, Tony DJ. Hola, Tony. Tontorrón.
1: Sí, buenos días, cafeteros, cafeteras. Madre mía, qué ánimo que está el tema hoy. Yo que iba a pedir para que dedicáramos a toda la gente la morocha y ya me la ha puesto el Xavi. En camila, madre. Sí,
0: has visto, ¿eh? Te
1: bueno, saluditos desde Valencia, Tony DJ. ¿Eh? A disfrutar del martes. Venga, Xavi, fuerte abrazo.

0: ¡Nos vamos! A Priego con Encarni. Hola, Encarni, ¿qué tal?
1: Buenos días, Xavi, cafetero, cafetera, sabiadista. Buenos días para todo el mundo. A tu pregunta de hoy.
0: Sí.
1: Pues yo que cuando llueve no salgo, pero vamos. Que mojarse está muy bien, pero es que luego vienen los resfriados. Y yo tuve dos resfriados muy gordos y yo. Yo ya no quiero más resfriado.
0: Ya no.
1: A mí me pones con chubasquero.
0: Sí, bueno.
1: Ahora te pido canción, gracias.
0: Venga, Encarni, te pones chubasquero.
1: Venga, pues ponte la bicorrer de Tennessee, que es lo que corro yo cuando veo el agua.
0: Venga, a Tennessee, te vi correr. Ya verás tú cuando la escuches, Santi Gallego. Se va a poner contento y todo, ¿eh?

0: camionero, que vete a saber tú dónde está.
1: Buenos días, Xavi, Xavi adicto, además trastornado.
0: ¿Cómo vamos estamos?
1: A poner martillo, le.
0: Venga, vamos, vamos.
1: ¿Qué digo, Xavi? Yo moja.
0: Sí, mojarte.
1: De todas maneras, ya. Esto viene, las mangueras ya están sin, con el agua descalcificada, destilada, desionizada, como se llama.
0: Oye, es verdad, la manguera ya. Vamos, son sacarinas.
2: Por cierto.
0: Raúl, camionero, un abrazo. Y nos vamos con Cristina, de Priego. Hola, Cristina.
3: Qué buena está la madre de mi amigo.
0: Hola.
4: Buenos días, Xavi. Buenos días, cafeteras, cafeteros. Xavi, adictos, trastornos y demás criaturitas que estéis por ahí. Tu pregunta, pues, yo mojarme. ¿Sí? A mí me gusta mojarme bajo la lluvia.
0: ¿Ay?
4: Pero para evitar sorpresa y que se me rice el pelo, pues... ¿Sí? Chubasquero.
0: Ah, chubasquero.
4: Venga, buen día.
0: Ya, hala.
4: Marila adoptada, un besaco.
0: Marila adoptada estará durmiendo, claro. Claro, claro. Mandamos un besazo a Mari de San Llorenç de Sabal, que nos estará escuchando. O igual la tía está rascándose y está en la cama dormida. Bueno, sí, no sé yo. Pero venga, nos vamos ahora con Mari de Sabadell. Mari de Sabadell, hola.
5: Buenos días, patronadas, buenos días, Xavi. Ya te encuentras mejor, ya te se oye mejor la voz, ¿no?
0: Sí, estoy mejorcito.
5: Ya poquito a poco te vas poniendo bueno,
0: poquito
5: ¿eh? Poco, ya te se oye mejor la voz. Bueno, yo voto por chubasquero, ¿no? Chubasquero. Prefiero la lluvia.
0: Sí.
5: Que luego viene los resfriados, la pulmonía.
0: La sorpresa.
5: Y eso no va bien.
0: Claro.
5: No sé, chubasquero, no quiero.
0: Pero mojarme. Bueno, a ver, Mari, que tú ya te puedes mojar tranquilamente, ¿eh? No, claro, viene la sorpresa luego, lo que pasa, Mari. Bueno, pues nada, Mari, besazo enorme. A ver, canijo. ¡Ay, canijo! ¡Ay, canijo! ¡Ay, canijo, que te envío un sticker sin querer!
6: Vamos a ver, Zaragoza. Zaragoza.
0: ¿Qué?
6: Quien tiene boca se equivoca.
0: Hombre.
6: Pequeño lasso.
0: Hombre, ganó.
6: De la emoción.
0: Hombre.
6: ¿Qué ves? ¿Qué ves?
0: Se abría arriba.
6: ¡Hombre! ¡Por Dios, Carmen!
0: ¡Ay, Carmen! ¡Ay, Carmen! Oye, canijo. No sé si entrará en tus planes venir a verme algún día. Si pasas por aquí, ya salgo yo afuera, ¿eh? No te preocupes. El tío rancio. Pasa por aquí 20 veces a la semana y no. No pasa nada. No pasa nada. Ahora que nos vamos con... ¡Uy!
7: Mira, tío, entiéndeme que no soy un
0: 633-862-041. Y ahora, momento de escuchar el siguiente WhatsApp. Hola, buenos días.
8: Hola, buenos días.

0: mando un besote. Ay, ay. Guapa.
1: Ay, ay.
0: ¿Qué te digo? Que Xavi, a mí no me gusta mojarme. No. Nunca lo soporto. No soporto mojarme. Entonces tendría que poner el chubasquero. No me gusta el chubasquero tampoco. Estoy muy atada.
1: ¿Entonces?
0: Me gusta ir suelta. Pero voto por chubasquero, como no quiero mojarme. No. No es urgente, es que si llueve no salgo,
1: Claro.
0: Me quedo en casita, más de feliz.
1: Oh, claro.
0: Y nada, pues te voy a decir una cosita, Xavi.
1: A ver.
0: Que la tablet,
1: sí.
0: No sé qué le pasa, que me pone, como siempre lo pongo, y me pone Radio China.
1: ¿Qué dices?
0: Radio Chino. Madre mía.
1: ¿Que está equivocado?
0: Entre negro y chino.
1: Madre mía.
0: Vienen todos detrás de mí, no sé qué me pasa.
1: Madre mía.
0: Pero bueno, te puedo escuchar, ¿eh? Te escucho con el móvil, te escucho con por la aplicación de radio.
1: Claro.
0: Lo único que en la tablet,
1: sí.
0: La última y nos vamos, no la voy a poder escuchar.
1: ¡Hoy!
0: Bueno, ya llegará el viernes.
1: Bueno, ya llegará.
0: A ver si mientras he solucionado el problema del móvil y de la tablet. ¿Vale?
1: Sí.
0: Venga.
1: Sí. Ah,
0: feliz martes.
1: No,
0: mira,
1: no.
0: Le quiero dedicar una canción. Porfa, ponle una canción chula. Para no equivocarme de todos los niños,
1: ¿sí?
0: A todos los niños que están mandan audio, a los que no mandan audios, al futuro, que es el futuro de la radio.
1: Ahí,
0: les dedico una canción, ponle una chula para todos.
1: A ver, una
0: y
1: canción
0: si no la
1: chula.
0: Pueden escuchar porque están en el cole, pues luego que escuchen el podcast,
1: claro que
0: se lo pongan sus mamis,
1: hombre,
0: con sus papis.
1: Hombre, claro.
0: Para el futuro de la radio,
1: ahí.
0: Estos preciosos niños y niñas.
1: Venga,
0: un abrazo para todos.
1: Una chula.
0: Y me encanta que los niños escuchen la radio. En
1: hoy,
0: mi familia.
1: Hoy se parece a Michael
0: somos
1: Jackson.
0: Somos la cuarta generación que escuchamos la radio.
1: Madre mía.
0: Qué bonito es.
1: Hoy.
0: La magia de la radio.
1: Hoy, la música
0: da vida.
1: Hoy.
0: La radio da vida y tiene magia.
1: Hoy, que se pone el chubasquero, se ha puesto sentimental. ¿Tú sabes lo que es bonito, Ángeles? Esto es bonito. Ángeles de Sabadell, un besazo. Esto es bonito. Esto.
2: Hola, gracias, Canijo,
1: hola,
2: por esas palabras tan bonitas.
1: ¡Oh, qué bonita!
2: Sniff, que lo sepas.
1: ¡Oh, que está llorando!
2: Y como ya te han dicho, Alex no es mi hijo.
1: Ah, es verdad.
2: Pero que lo quiero.
1: ¿Es qué?
2: Muchísimo, una jarta.
1: Una jarta, qué Alex.
2: Y entre los niños del cole.
1: Sí.
2: Y los niños de mis amigos.
1: Sí.
2: Ya tengo familia numerosa.
1: ¡Hombre, claro!
2: Ya. No queremos más.
1: No, hombre. No. No.
2: Venga, gracias.
1: Pues escucha.
2: Buen viaje.
1: Vamos a ver, Sara. Sí, soy más familia numerosa. Cuando llueva, ponte chubasquero, ¡hombre! ¡Un besazo! Mira, hombre, Eva de Zaragoza. Hola, Eva.
3: Hola, buenos días, chavisaditos.
1: ¿Qué tal?
3: Y sobre todo a Xavi.
1: ¿Qué tal?
3: Ayer estuve con él.
1: Sí.
3: Y...
1: uy, cómo suena eso, ¿no?
3: Impresionante.
1: Uy.
3: Entonces,
1: uy.
3: Voy
1: uy,
3: a
1: uy, uy, uy,
3: un poquito largo.
1: Ay.
3: Pero quiero decirle unas cosas. Eres una persona increíble, Xavi.
1: Y estoy
3: agradecida.
1: Gracias. Gracias.
3: Tu generosidad y amabilidad son un regalo que nunca olvidaré.
1: Hoy.
3: Tu bondad es una inspiración para todos los que te rodean o te conocemos.
1: ¿Qué me estás diciendo?
3: Y alguien como tú en mi vida es un verdadero regalo. Como te dije,
1: sí.
3: Ana tiene un tesoro contigo.
1: Hoy.
3: Y seguro que ella es igual que tú. Segurísimo.
1: No lo dudo.
3: Y por último, que ya no me quiero alargar. La gratitud es la música del alma.
1: ¿A que sí?
3: Y tú has compuesto la banda sonora de la mía.
1: Ahí.
3: Y creo que del resto de los chaviadictos.
1: ¡Ay, Eva!
3: Gracias y mil gracias, Xavi.
1: Eva.
3: Un saludo.
1: Eva de Zaragoza, una gran persona, ¿eh? Estuve nada, pocos minutos hablando con ella y nos teníamos que marchar. La verdad, conocer a chaviadictos, sois todos fabulosos. Pero Eva, estando aquí en Zaragoza, pues no nos conocíamos. Eva, gracias por esas palabras. Muchísimas gracias, un besazo enorme. Se nota que estás en el trabajo, pues no hablo bajito.

0: ver, voy a hacer yo una pregunta.
1: A ver, ¿qué pregunta?
0: ¿A que vos sabéis quién soy?
1: ¿El Turrones?
0: Y ya la contesto a la pregunta de Xavi.
1: A ver.
0: Pues hombre, entre mojado el chubasquero o no,
1: sí,
0: prefiero húmedo, estar húmedo.
1: Venga, no,
0: eso
1: mojado.
0: Eso mola más.
1: Venga, no, mojado.
0: Y sí, me has hecho feliz, tío, cuando has puesto al Mazinger Z. Me ha alegrado el día.
1: ¿A que sí? ¿Has visto?
0: Por eso la... ¡Coño!
1: ¿Qué dices?
0: Ahí está la perrita. Ha visto una capaza.
1: ¿Qué dices?
0: Intenta, se mira.
1: A ver.
0: Ella la mira.
1: A ver.
0: La capaza y la capaza la mira a la perrita.
1: A ver. Eso no es así. A ver.
0: Por eso la...
1: A ver. Coño. Vamos a prepararlo.
0: Que ahí está la perrita. Ha visto una capaza.
1: Sí.
0: Intenta, se mira.
1: Oh.
0: Ella la mira.
1: Hoy.
0: La capaza y la capaza la mira a la perrita.
1: Sí.
0: Intenta ponérsela. Quiere coger fruta, pero no puede.
1: No puede coger la perrita esa fruta. Es demasiado grande para metérsela en la boca.
0: Coña, ya se ha ido.
1: Ya se ha ido.
0: Vaya,
1: ya
0: hombre.
1: Ya está.
0: Se ha cansado.
1: Ya
0: se Venga,
1: ha ido.
0: Va. Ahí nos vemos.
1: Ya se ha ido la perrita. No puede ser eso, ¿eh?
0: Ay, mira, a ver si me puedes poner la canción de la morocha, tío, que me ha gustado. Se la dedica a todo el mundo.
1: Hoy.
0: A todos. No se salva ni la perra.
1: Venga, va, te vamos a ir a...

0: Oye, cada vez que digo Fejín,
1: hoy. ¿Dónde está el dinero que me falta?
0: ¡Hoy!
1: ¡Pregunto! ¿Dónde está el dinero?
0: Ya verás cómo aparece ya.
2: Xavi, ¿qué pasa?

0: escaparme.
1: Vete solo, vete
0: solo. Chubasquero no te deja huir.
1: No.
0: Por donde vienen los tiros.
1: Ahora.
0: Hala. Ya sabes, oye, que tenemos, que no es broma, que tenemos pendiente una jornada de pesca. Tú y yo, y bueno, podemos dejar entrar a Tuco, si quieres.
1: No, no.
0: Ya no sería igual de íntimo.
1: No, hala. No.
0: Adiós.
1: No. Déjate. Yo no.
0: Y para reventarlo ya, pues si me pones un tema de Fernando Esteso, la de Soy un vividor.
1: Venga,
0: pues eso. De lujo.
1: Esteso.
0: Adiós.
1: Venga, va, Sebas.
0: No, espera, que ya... No. Quítame esa canción, ahora que estamos hablando de mojarse y agua y demás.
1: A ver.
0: Ponme la de agua dulce, agua salada, de Julio Iglesias.
1: Agua...
0: Que esa, vamos, para la línea del programa queda que ni pintado.
1: Hombre, claro, Iglesias, venga, aquí te la apunto. Muy acorde a tu edad, ¿eh? Claro que sí. Un abrazo. Nos vamos con María José. De Ciudad Real dice, buenos días, yo voto mojarme porque no uso nada, es mejor. Hombre, paraguas o algo, yo qué sé. Pues venga, te apuntamos por aquí y mojarte.

0: canción. María José, un besazo.
1: Eso ya no cala, Xavi. Ese agua no cala.
0: No, ya no cala, no ese agua. Bueno. Raúl el camionero dice que ese agua ya no cala. Bueno. Nos vamos con Tony y hola Tony, ¿qué tal estás?
2: Buenos días, cafetero, cafetera, chavedito, Xavi,
0: ¿cómo estamos?
2: Tony y el carnicero. Xavi, vamos a ver.
0: A ver.
2: Sobre tu pregunta.
0: A ver.
2: Yo prefiero chubasquero.
0: Sí.
2: Chubasquero. Sí.
0: Vale.
2: Chubasquero. Venga, que tengáis buen día. Y que mire usted.
0: Súbeme la radio. Chubasquero. Tony y prefiere chubasquero. Pues ya, te ponemos chubasquero. Bueno, no te ponemos, no te lo ponen tú, ¿eh? No me metas esas cosas, ¿eh? Oy. Súbeme la radio. Nos vamos con la señora Lacri. Hola, señora Lacri.
3: Hola. Buen día, Xavi, Xaviadito, cafeteros, cafeteras, cafonados. Vamos por el martes, ¿no?
0: No
3: sabía tu pregunta.
0: Sí.
3: ¿Qué prefieres, mojarme? Siempre. Siempre mojarme.
0: ¿Sí o qué? ¿Sí, mojarte?
3: Pues no vaya a decir la señora Lacri, que es que señorita.
0: Ah, señora
3: Lacri. Yo soy muy joven.
0: Sí, no sé. Bueno.
3: Y, a ver, la canción, pues me pone la de agujerito y se la regala a Ángela de Sabadell.
0: Sí.
3: ¿De Sabadell?
0: Sí.
3: Y porque la echamos de mano en el grupo, a ver si arregla pronto el móvil.
0: Venga.
3: Venga, un besazo.
0: Vamos.
4: Si llega la
0: señora.
4: Tú no contestas, seguro me quedo esperando.
0: Un besazo, Lacri.
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0: Marisa de Santander dice: buenos días, familia de locos maravillosos. Dice: un beso, Ángeles. Hombre, Marisa de Santander. Buenos días. Besazo.
5: Me dijo que sí, di que sí. Equivócate las veces que tú quieras. El Carlos que tenga una nena y la Sara tres.
0: Sí, hoy. Hoy.
5: Y igual que bienvenido, que tampoco me olvido de bienvenido. Bienvenido ha dicho que llueve bajo la lluvia. Ostras, está guay, ¿no? Eso de llover bajo la lluvia. No sé.
0: Llover bajo la lluvia,
5: Y tú, Xavi, tampoco te quedas atrás, ¿eh?
0: ¿Por qué?
5: Cuando dice tambor, tambor, que te acuerdas del Rey León.
0: Sí. Claro, ¿no? ¿No era el Rey León? Ya, mira, no, el libro de la selva, pero es lo mismo, son los mismos bichos. ¡Trastornado!
6: ¡Buenos días, trastornado!
0: Sí.
6: Xavi,
0: sí.
6: Ramonazo. Mira que busco canciones que antes de los 30 segundos empiece lo bueno.
0: Sí.
6: Pues nada, tú me las dejas 10 y pisao.
0: Ah, lo que sí.
6: Y después me pones lo que te salga con los huevos.
0: Hombre, claro.
6: Digo, de aguacate. Ay, perdón,
0: que estamos en infantil. Aguacate.
6: Ponlo después de las 9.
0: Hombre, claro.
6: A ver, Xavi, una pregunta. ¿Tú los chubasqueros los compras de 12, de 24? ¿O usas el mismo dándole la vuelta?
0: Dándole la vuelta.
6: Y yo mi voto es mojarme, porque yo soy sacarino, porque uso chubasquero.
0: ¡Ay, sacarino!
6: Por cierto, hoy no te pido canción, porque para que hagas lo que te salga el aguacate, ponte la que te salga el aguacate.
0: Vamos a ver, fontanero, si tú me pides una canción, te la pongo. Pasa que le da vergüenza. Aquí la tienes, fontanero. Oy, oy, oy, oy, oy.

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0: las 9.
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10: Son las 9 de la mañana.
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8: Pues sí, se pasa volando el tiempo, ¿eh? Pues la pregunta de hoy, vamos a ir rapidito que luego no me da tiempo a poner las canciones. La pregunta de hoy, ¿tú usas chubasquero o prefieres mojarte? Hombre, si llueve, a mí por ejemplo me gusta mojarme. Yo voy a los chubasqueros, no, son muy cómodos. No, yo agua. Pues eso, 633-862-041. A ver, Elena de Priego de Córdoba nos dice: buenos días, Xavi, Xaviadito, saludos para todos y para todas. Trastornados, en especial para Sandra, Silvia y Cristina. Muy bien, Elena. Muy bien, así me gusta. Saluditos, besazos. Elena, que se me va. Eso, y ahora nos vamos con Carlos. Hombre, Carlos de Priego de Córdoba. Carlos, ¿qué tal?
12: Buenos días, cafeteros, cafeteras, Xavi, trastornados, trastornadillas.
8: ¿Qué tal?
12: A mí me gusta mojarme.
8: ¿Sí?
12: Eso, que el agua que caiga por la frente siga bajando poco para abajo.
8: ¿Por la frente?
12: Llega al pechillo, ahí con los pelillos y el agua. A mí me gusta eso, mucho.
8: Anda.
12: Y luego parezco un perro, cuando se moja el perro, pues así parezco yo, sabiéndome el agua.
8: Vale.
12: Vamos a ver el grillo qué canción va a poner. Yo soy capaz de arrancarme y cantarla.
8: No eres capaz. No tiene aguacate. Carlos, no eres capaz. Un abrazo. Te avisaré para que te vayas preparando, ¿eh?
13: Sentirme con...
8: Nos vamos con Pedro Rompemotos. Dice: buenos días, Xavi, cafeteros, cafeteras. Feliz miércoles. Saludos a todos y a todas. Y a la pregunta de hoy: mojitos empapao. Un abrazo en las costillas y mil patadas en las pirillas. Estoy en el médico. Ah, vale, pues prefieres mojarte, ¿no? Pues venga, te mueres por aquí, Pedro Rompemotos, que se moja. Oye, por cierto, hago un llamamiento a todo el mundo que lo escucha. Si no envía ningún WhatsApp y estáis ahí en casa, ¿eh? Venga, va. Anda, 633-862-041.
14: Buenos días, Charlie. Uy. ¿Qué tal?
8: Uy, ¿qué te ha pasado?
14: Bueno, yo sin chubasquero.
8: ¿Sí?
14: No. Quita. Prefiero mojarme. Sí, el total solo es agua. El liquidito, o sea, tampoco pasan, quiero decir agua.
8: Uy.
14: No pasa nada.
8: No, bueno, no sé.
14: Moja, pero es agradable.
8: Bueno,
14: cuidado. A mí me gusta mojarme, la verdad.
8: Sí, bueno.
14: Sí.
8: Bueno.
14: Así que nada, un saludito para todos y besitos. Estamos mejorando esta voz.
8: Venga, Rosa de Santander, mejórate para el viernes, anda. Rosa de Santander, besazo. Vámonos con Raúl.
15: Venga, va, Charlie, ya me he enterado bien de la pregunta. Oh, quería más estrellado hoy para contestarte y hablar contigo. Bueno, venga, no me enrollo más. Yo quiero... ni chubasquero ni paraguas. Sí. Mojarme, que el agua cuando cae al pallejo escurre.
8: ¿Qué dices?
15: Que eso no mancha, ni cala, ni nada de eso.
8: ¿Cómo que no?
15: Yo no quiero ni chubasquero ni paraguas, que me escurra.
8: Bueno.
15: Pellejito abajo.
8: Ya. No digo nada.
15: Xavi, y hoy ya la cancioncita que te voy a pedir. Sí, hoy va a ser.
8: ¿Hoy cuál? A ver.
15: La de Medina Sara, ¿cómo no?
8: A ver.
15: Quien somos de Medinero, siempre nos gusta escuchar esa gran música de Medina Sara.
8: Bueno, pues te la pongo.
15: Pues ponte la que tú quieras de Medina Sara y se la...
8: Venga, va.
15: Se la dedica a estos cafeteros, cafeteras, chavalistas, trastornados.
8: Venga, va.
15: Y a mi torbellino Rubio, que tengan buen día, inicio de semana de trabajo.
8: Venga, va.
15: Y a mi copi del volante.
8: Venga,
15: que tengan precaución.
8: A todo el mundo.
15: Muchas gracias. Xavi, y los chubasqueros a los que se estoy refiriendo,
8: sí,
15: que soy mal pensado.
8: Sí. No, no,
15: los chubascanos
8: no.
15: Son los mejores.
8: No, no, no.
15: Son esos que son de encaje.
8: Ah.
15: Los de encaje para no dañar las partes.
8: Para que te encaje.
15: Íntimas.
8: Sí, sí, sí.
15: Las
8: sí.
15: Partes claro, que están claro. Delicaditas.
8: Ya, ya, ya.
15: Eso es lo bueno.
8: Ten cuidado.
15: Te encaje.
8: Ten cuidado, no te encaje a ti del todo y verás tú, ten cuidado, oiga Ramón, a verás cómo te encaja. Carlos Pepsis de Sabadell. Oye, Carlos, ¿qué ha pasado a la Vicenta que no nos llama ya?
0: Ramón es la más gorda de las mozardes.
2: Buenos días, cafeteros y cafeteras.
8: Sí.
2: ¿Cómo va la mañana?
8: Sí.
2: Bueno, a la preguntita de hoy, la preguntita de hoy. Bueno, a mí me gusta mojarme también.
8: ¿Sí?
2: Yo ya también he tenido dos resfriados largos.
8: ¿Sí?
2: Pero me gusta mojarme, aún así me gusta mojarme.
8: ¿Cómo
2: aunque
8: se llama?
2: Ya cada vez más sequía, ¿eh? Cada vez llueve ¿sí? menos, por eso. Pero bueno, es lo que hay. Canico, nada, fue un poco rato, pero fue un placer conocerte.
8: Ay, di que
2: ya
8: sí.
2: Ya conocemos a otro chaviadicto que ha sonado más.
8: ¡Cómo mola!
2: Y bueno, poco a poco vamos conociendo a Chavia, a esta gran familia
8: ay,
2: de chaviadictos.
8: Di que sí.
2: Que tengan un muy buen viaje y bueno, ya lo sabéis, cuando vengáis por aquí, si tenéis tiempo, pues a ver si nos podemos ver un ratito, ¿vale?
8: ¡Claro!
2: Venga, un abrazo y buen viaje. Por cierto, hoy es 40 de mayo, te puedes quitar el sayo ya.
8: ¿40 de mayo?
2: Venga, saludos.
8: ¿Pero qué dice 40 de mayo? ¡Hoy! ¡Hoy! ¡Hoy! ¡Hoy! ¡Hoy!

0: Sí, sí, Ángeles, sí. Me ha dicho que no lo lea. Y sí, sí, sí, sí, sí. Mari de Sabadell. Hola, Mari.
1: Hola, Xavi. Es verdad lo que dice la Ángeles.
0: ¿Qué dice?
1: Cuando está lloviendo,
0: sí,
1: no le gusta salir. Y si sale, es cuando no llueve, pero cuando sale, vamos, te vamos escuchando por la calle con sus auriculares.
0: A ver, claro.
1: Y riéndose.
0: Claro.
1: Y va pronunciando, te va diciendo la radio que escucha.
0: Claro.
1: Te va haciendo publicidad.
0: Sí, sí,
1: eso
0: sí.
1: Eso es
0: sí.
1: Bueno, ¿no?
0: Para hombre, ti. Que sí es bueno. Hoy sí que sí es bueno.
2: Sálvame.
0: Hombre, claro que es bueno.
2: No hay cristiano.
0: Es que el ángel es. Es que el ángel es.
3: Por cierto, Xavi, se nota que estás mejor.
0: ¿Por qué?
3: Me alegro de que estés mejor porque se nota. Se nota porque ya estás pensando mejor.
2: ¡Ya con ella!
0: ¡Hombre, fontanero! A ver. Vámonos con Paula de Madrid. Hola, Paula.
4: Buenos días, cafeteros, cafeteras, trastornados. ¿Qué tal va la mañana?
0: Va.
4: Por aquí bien. Bueno, Xavi, a tu pregunta, yo prefiero mojarme.
0: ¿Sí?
4: A pelo.
0: ¿Sí?
4: Siempre mojarme. Así que nada, a ver si me puedes poner la canción de Amén Caliente.
0: Amén, ¿vale? Caliente.
4: Se la dedico a todos los chaviaditos y que paséis un feliz martes. Y ¡corre plátano!
0: Ahí está, ¡corre plátano! Espera que lo pongo ahí.
5: ¡Corre plátano!
0: ¡Paula, un besazo! Ay, Carlos Pepsi, que tuvo dos resfriados gordos. A ver, ¿qué pasa?
6: Por cierto, Sara, ya que Alex te la han adjudicado también a ti, como hijo,
0: sí.
6: En julio puedes pagar tú el colegio.
0: Vale.
6: Venga, va, anímate.
0: Hombre, claro. Hombre, es que si estás para ti, pues para ti.
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0: 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Pues que todos los gastos para ella.
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0: ¡Vámonos, vámonos!
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8: Hola.
0: Hola.
8: Vicenta.
0: ¿Dónde está Vicenta?
8: Hace días que no te escucho.
0: ¿Dónde estará la Vicenta?
8: Es necesario que pase por tu casa.
0: ¡Uy! Pasa por aquí.
8: ¿De dónde vives? Recuérdalo.
0: ¡Uy! ¿Cómo suena eso, amenaza?
8: Venga, envía un audio.
0: Venga, vamos.
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0: ¡Vicenta!
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0: Mario desde Alicante. Uy, Mario. Ya verás tú, Mario. Ya verás.
10: Xavi, sí. Buenos días, Cafeturbos.
0: Hola.
10: Perseguidores de vientos rotativos.
0: ¿Cómo estás,
10: a ver,
0: Mario?
10: Xavi, y la telemetría esta de los chubasqueros, que no tienen claro ahí el proceso de fabricación.
0: Claro.
10: Y si te tapas la cabeza, te mojas las piernas.
0: Claro.
10: Y si te tapas las piernas, tienes un problema largo. Claro. Ay, maredeo.
0: Mare de Dios, es verdad, entonces que sin chubasquero, ¿no? Digo yo, no, Mario, te va a putar sin chubasquero porque tu boca, ¿no? Si te tapa, no, las piernas se quedan descubiertas, te tapa la pierna, la cabeza se queda descubierta. Claro, entonces Mario no se puede tapar su chubasquero. Claro. Pues Mario. Sí, Mario tiene razón. ¿Tienes?

0: Buenos días, Xavi. Buenos días, cafeteros y cafeteras.
1: ¿Cómo estamos?
0: Bueno, pues yo, ante el chubasquero y la lluvia, prefiero la lluvia. Si no es mucha cantidad,
1: ¿sí?
0: Me encanta que me caiga.
1: ¿Sí?
0: Me encanta.
1: ¿Así?
0: O sea, que voy andando, me pilla por el camino.
1: ¡Ay!
0: Y
1: venga, y
0: ni corro ni nada. Yo solo llevo el paraguas, pero lo gasto cuando hay mucha cantidad de agua.
1: ¿Sí?
0: Si no,
1: nada. Claro.
0: Me encanta que me caiga.
1: ¿Sí?
0: Además, lo que acaba de decir el compañero,
1: ¿sí?
0: Que hoy es 40 de mayo, no,
1: ¿sí?
0: Te quites el sayo.
1: Es
0: o sea,
1: verdad.
0: Que a partir de ahora ya,
1: ¿sí?
0: calor.
1: Bueno.
0: Bueno, chicos,
1: ¿verdad?
0: Que paséis feliz martes.
1: Sí.
0: Un beso muy grande para todos.
1: Sí.
0: En especial para ti, Xavi.
1: Muchas gracias.
0: Un beso grande, otro para Ana.
1: Un besazo enorme, Neus Mami. O sea, dice que no, chubasquero no, que le caiga todo así encima. Bueno, pues nada. No digo nada. Ay, madre mía. Claro. Entre Mario, que dice que si te tapa arriba, las piernas se quedan para afuera. Y luego es que... Ay. Me estáis liando. 11 minutos pasando las 9.
2: Hola, mi amor.
1: ¡Oh, el junco!
2: Hablar contigo.
3: Buenos días, Xavi, cafeteros, cafeteras, trastornados, familia, ¿cómo estáis?
1: ¡Hombre, Alicia!
3: Uy, os echo mucho de menos, nos puedo escuchar, estoy haciendo un trabajo...
1: Fino,
3: nada,
1: filipino.
3: No se oye nada, se hace mucho ruido las máquinas, tengo que estar pendiente de la gente...
1: ¡Ay!
3: Y concentrada, y muy estresada, y se hace muy largo y muy pesado sin poder escucharos.
1: ¡Ay!
3: Nada, dedícales la canción del Torito y a todos los chaviadictos.
1: ¡Venga!
3: Que pase muy buen día.
1: Sí.
3: Y hoy que puedo, que no estoy haciendo lo que estaba haciendo estos días, voy a disfrutar del programa. Pero
1: bueno,
3: mañana ya se me acaba hecho yo.
1: Vaya, por
3: Así
1: favor.
3: Así que nada, ya iré contándoos cosas.
1: Venga.
3: Y cuando pueda, escuchándoos.
1: Venga, eso.
3: Muchos besos a todos, un abrazo.
1: Besazo, Alicia de Zueda. Un besazo enorme, te echamos de menos, Ana desde Pamplona dice: buenos días a todos. Hombre, Ana, ¿qué tal? ¿Cuánto tiempo sin hablar contigo? Hoy. Un besazo, Ana.
4: Carlos. A ver, Julio, pagar. No posible, pero tú ya lo sabes. Yo me los llevo, tanto a Alicia como a Alex, a Comarluga. Playa y piscina, qué mejor plan.
1: Venga.
4: Tú ya lo sabes.
1: Ya sabes. Ya tú sabes. Qué bien canción me pedís,
5: ¡Pero Junco! ¡Hola, mi amor! ¡Tengo que hablar contigo!
1: ¿Cómo sabía yo que si ponía Junco, el canijo iba a decir algo? ¡Lo sabía!
6: Bueno, sobre la pregunta, Xavi.
1: A ver.
6: Bueno, espérate un momento, que te van a saludar primero. Espera. ¡Corre, plátano!
1: ¡Hombre, Rafa!
6: ¿Y cómo se dice? ¿Buenos días, no?
7: Sí, perdón. Buenos días.
1: ¡Corre, plátano!
7: Buenos días, Xavi.
1: ¡Hombre!
7: Para la pregunta, yo prefiero mojarme, ir sin prisa. Si me mojo, me he mojado ya.
6: ¿Entonces no nos ponemos chubasquero?
7: ¿Qué va?
1: ¿Qué?
6: Bueno, nosotros no nos ponemos chubasquero, Xavi. Apunta... Dos de sin chubasquero.
1: ¡Hoy, Tony!
6: Nos queremos mojar bien mojados.
1: ¡Hoy, Tony!
6: Venga, ¡hasta luego!
1: ¡Tony! Chao. ¡Tony, que Rafa te hace abuelo rápido, ¡Hoy, Tony! Ahí me dijo que le tocó el culo el otro día, ¡Cuidado, Tony! Pues ahí se empieza, ¡Madre mía, Rafa!
8: Xavi,
1: ¿qué?
8: ¿Me pones Flying Free?
1: Te pongo el Flying Free, claro que sí. Te voy a poner, mira, lo voy a buscar ahora mismo. Voy a buscar el Flying Free. Mira, ya lo he encontrado. Ahí está, el Flying Free. Luego lo pongo. 633-862-041.

chubasquero siempre. Pues venga, Ana, te mandamos por aquí un chubasquero. Regalo. Estoy muerto en vida. Fede Moreno, desde Zaragoza. Dice, buenos días, cafeteros, cafeteras. Buenos días, Xavi. Os escucho un ratito. Hoy que puedo. Hombre, pues Fede. Escucha, Fede. Chubasquero.

0: saliendo.
1: ¿También? ¿También te gusta Carmela? ¡Madre mía! ¡Madre mía!
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1: ¡Madre mía! Oiga, hijo, te estoy poniendo todas tus canciones, ¿eh? Algo estoy buscando.
3: Buenos días, cafetero. Buenos Hola. Días, Xavi. Buenos días, Xavi Adicto.
1: ¿Cómo estamos? Mira,
3: hoy puedo hablar tranquila, que voy a por mi desayuno.
1: Venga, venga.
3: Y ya de camino voto.
1: ¿Aló?
3: Bueno, pues a yo... ver. Yo voy a votar sin chubasquero.
1: ¿Sin chubasquero?
3: Todo lo que tenga que comprar que sea para mi hijo.
1: Ah, vale,
3: que
1: vale.
3: Últimamente está fata con la lluvia.
1: ¿Sí o qué?
3: Le encanta mojarse.
1: Uy, uy,
3: así
1: uy.
3: Que yo, uy, a uy, mi uy. Edad ya, bueno. Para lo que llueve en Sevilla ya, pues la verdad, ¿para qué?
1: ¿Para qué, no? Pues ten cuidado, ¿eh?
3: Yo sin chubasquero.
1: Pero escucha,
3: ya Sonia. Me mojo del todo.
1: Que escúchame, Sonia, vamos. Ten cuidado que vienen tormentas de esas de verano. Que tú vas con alguien que te todo el subidón para arriba. ¡Ay, venga, 40 grados! Si te viene una nube y te deja chorreando. Y luego pasa lo que pasa, ¿eh? Mira, mira, Carlos. Carlos Pepsi, dos resfriados gordos, ¿eh? O sea, ten cuidado que te venga un resfriado gordo también a ti, ¿eh? Sonia, de Sevilla. Besa.

dice, jaja, dice, ahora ya chubasquero. Hay que poner chubasquero, hay que vigilar. Ay, madre mía. El timón, ¿ves? El timón. El timón me recuerda otra vez al Rey León, ¿no?

0: Azar va el amor. A ver, canijo, si acierto ahora con otra canción para ti, Ahí a canijo, hombre, el peche. Ya lo verás, ya. Hombre, hoy Mario, hola.
1: Hostia, Xavi, echa ahí el tijeritas y el garabí ese, que no se quede solico el junco hoy ahí en las ondas.
0: Es verdad. Voy a ponerlo, el tijerita, el garabí.

0: HP.
1: ¿Qué?
0: No me interruina mi arma.
1: No.
0: No me interruina.
1: No, no, pero puede pasar, ¿eh? Sonia, puede pasar. Es más, Sonia, cuidado, que hay tormentas que sin tocarte te mojan. Cuidado, son las tormentas por wifi. Sí, sí, sí, sí. Ten cuidado. Claro, claro, claro.

pies de otro, dice. Bueno, martes 9 de julio. Por cierto, no te quiero agobiar ni nada de eso, pero que sepáis que el día 31 de julio es el último día de programa. Sí, el último.

0: cuidadito con las tormentas de verano que te empapan todo.
1: Hombre, claro, claro. Que lo estoy avisando. Que es una joya. Que yo lo estoy avisando. Que hay tormentas de verano que decís, no, no, no, yo ya no, no, no. Pues toma tormenta de verano.

0: más fea que los pies de otro, porque dice este hombre. Entonces no hay problema, tú tranquilo. A partir de las 12 de la noche no mojes a tu novia, ala, venga.
1: Lo que pasa en la mañana,
0: ah, no, se queda aquí.
1: Se queda en la mañana.
0: Hombre, si es muy fea, no, no. No la mojes a partir de las 12 de la noche, ya sabes, que igual es como un gremlin y se reproduce. ¡Uy! 633-862-041. Juan desde Castellón dice: muy buenos días, Xavi. Buenos días, cafeteros trastornados, chaviadictos. Dice: a mí me encanta mojarme, pero con mucho cuidado, que si resbalas, lo pagas caro. Que paséis feliz martes. Vale, gracias, Juan. Te apunto por aquí, mojarte. Claro, chica. Dice: que llueva, la Virgen de la Cueva. Eso, que llueva.

Lose Myself, Nick Cannon. Me encanta esta canción. Iba a decir me teletransporta, pero no. No, que si me teletransporta algo pillo una tormenta por ahí arriba, no veas.

0: ¿Qué ganas tienes, Lamonazo, de no trabajar en verano?
1: ¡Hoy!
0: Ya has recordado ya en una semana 5 o 6 veces.
1: Hombre, claro.
0: Que llevamos solo 2 días.
1: Claro, claro, pues espérate lo que queda, ¿eh? Espérate lo que queda para que yo recuerde cada día 7 o 8 veces de que el día 31 de julio es el último día de programa. Y sí, sí, yo tengo ganas de trabajar en agosto, me voy a echar a trabajar. Es más, creo, ¿eh? Igual trabajo por pliego, ya veremos. Creo.
2: ¿Tormentas por wifi, Xavi?
1: Claro que sí.
2: Eso será como las tormentas eléctricas, ¿no? Con rayos
1: no, no,
2: y
1: no, no, no, no. A ver, tú cuando eras joven y veías una chica muy fea, un chico muy feo, decían, no te toco ni con un palo. Pues ya estamos modernos, tío. Que no te toco ni por wifi. Pues lo mismo, hay tormentas hechas por wifi. Hombre, claro. ¿Qué? Raúl, que no estás hecho para la vida moderna.

0: escuchar, como no he pedido ninguna canción, te voy a pedir esta canción para la Ángeles, que es muy agradecida y le encanta mucho. En la vida, en la vida.
1: En la vida.
0: Le encanta mucho esta canción.
1: Sí.
0: Y ella es muy agradecida, se lo merece.
1: Venga, pues
0: esta canción para ella, en la vida, pónsela.
1: Venga,
0: por favor.
1: Se la voy a poner.
0: Que le encanta.
1: La voy a poner de tu parte, Mari, ya la tengo apuntada. Que hay canciones bonitas, ¿eh?

0: no, no, Xavi, que no estoy moderno, que no es que tenga buena cobertura.
1: No, no, no, no, está muy mal.
0: Te falla la cobertura, te queda media, eso claro, no es plan.
1: No, no, no, no, pues te falla la cobertura ya. A ver.
2: Entonces, Xavi.
1: ¿Qué?
2: Si...
1: Sí.
2: Si es tormenta por wifi.
1: Sí.
2: Ahí que sale. ¿Un gigabyte o un mega?
1: Tera, sale un tera. Ya sale un terabyte. Pluma, señora Fefi, dicho, señora Fefi, buenos días. No se entera esta mayor, esta mujer, ¿eh?

mismo, escucha, ya mismo tengo que empezar con las peticiones, ¿eh? O sea, uy, no, que me he equivocado, esta no es. Esta no, quita, quita, esta no es. Uy, que me he equivocado. Uy, que me había equivocado.

0: se han cerrado las votaciones.
1: Menos mal, vamos a cerrar ya las votaciones porque si no... Voy a hacer el recuento, ¿eh?

Cafeteros y cafeteras, los que se ponen el chubasquero cuando llueve son 10. Y los que prefieren mojarse son 22. Bueno, yo creo que aquí de esos 10 y 22, muchos lo que caiga, no sé yo. Nos vamos con Puri. Puri desde Barcelona nos pidió la canción de Andy. Sí, no del Andy y la Mari Morena. No, del Andy, de Andy y Lucas. Ahora por solitario nos tiene esa canción, Marioneta. Aquí la tienes, Puri.

0: Gafota, dedica alguna canción así de Molina, de Rafael Farina, de Tartamona, o de Tecalao, alguna cosa así, para tú como te lo pones y no tengas problemas.
1: ¿Qué va?

0: Pues ahora ahí la tienes, Puri, desde Barcelona. Ay, madre mía.
1: ¿Alguien sabe de qué va el programa este nuevo?
0: Bueno, el programa este nuevo. Mira, Fefi, la señora Fefi de Priego de Córdoba nos pidió una canción. Ay. Nos pidió una canción así antigua de Antonio Molina. Ha dicho, oye, pues, señora Fefi, pida usted una canción así medio moderna, aunque sea de los 90, de los 2000. Digáis, ay, hijo, es que no sé qué pedir. Digo, pues, vea, Fefi, te voy a recomendar una. Señora Fefi, aquí tiene una. Gracias, un besazo. Gracias, Puri.

0: ya está, que nos salimos de la línea, señora Fefi. Sarabel, no es Sara, no es Isabel, pero se junta y se dice Sarabel, aunque sea de Zaragoza. Ella nos escucha todos los días. Sí, esta jovenzuela nos pide la canción de Chayanne, Provócame. Ah, no había otra canción más bonita, ¿no?
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0: Madre mía, hacer un programa de radio para que te pida estas canciones, no tiene delito, ¿eh?

0: está, ya está. Rochi Preciosi se ríe. Hombre, Rochi, es que... De verdad, ¿eh? Hace un programa de 4 horas para que te pida estas canciones.
1: Hazo, compañero, sobre todo en el subidón. ¡Provócame!
0: ¡Ay!
1: ¿Qué subidón tiene tú?
0: Son para ti toda. Anda, venga, vámonos con Cristina. Cristina de Priego de Córdoba nos pide la canción de David Bowie, Starman. ¿O era Scatman? ¿Qué me había pedido? ¿Starman? No, o Scatman. ¡Uy, madre mía! Ya me estoy liando.
2: Xavi, no irá con segunda intención, ¿eh?, la canción.
0: Ah.
2: Como dice, provócame. No. A ver si lo que quiere es que la provoquemos para que cante algo.
0: No. Aquí no se hacen provocaciones. No, por favor.
3: Rosy. Vigila si ves algo por el suelo de tu salón. No te fíes.
0: No.
3: Si te agachas a recoger dicho objeto, sentirás un ardor penetrante y ardiente que cuando quieras darte cuenta,
0: ¡ay!,
3: vas a tener a escasos centímetros de tu cara el letrero de Bienvenida a Cuenca.
0: ¡Ay!
3: Mejor déjate llevar y no intentes huir.
0: ¡Ay!

0: Virgen Santa, qué intensidad de canción. ¿Has visto? Estaba a punto de ponerme aquí a entrenar.
1: ¿Qué dices?
0: Rollo fit. Pero, ¡fua! Bendita canción, he cogido la manteca de cerdo aquí, ¿sí?, y la estoy restregando por el cuerpo. ¡Ay! Virgen Santísima, tío, yo sin saber de esta canción, tío. ¡Ay!
2: La del Chayanne, ¿eh? La del Chayanne.
3: Ah, vale, que no se provoca, vale.
2: No, aquí no se provoca.

0: dice, esto no es provocar. No, ni nada, ¿eh? No, ni nada. Vaya tela, ¿eh? Vaya tela. Venga, va, que ya está, ya está, ya está. Que nos vamos para la siguiente. Vamos a ver. Jorge, desde Logroño, La Rioja, me ha dejado... bajo mi responsabilidad que le ponga una canción muy chula, que hoy es el día de Logroño, lo que iba a tocarse no sé qué, o algo así. Jorge de Logroño, espero que te guste la canción para el otoño.
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0: ¿Pero cómo le hace eso a Rosy? No, yo lo he sido. No, no, no, se lo ha hecho el de Amén en caliente. Yo no. Uy, Dios me libre.
3: Fonta, ya no eres el único, que a mí también me pisa las canciones, ¿has visto? Ah, pues, ya tendrás que pedirlo otra vez.

Esta le gusta a Carlos, seguro. Hombre, no, mira, no. Cocinero, cocinero, Antonio Molina, para Jorge de Logroño. Jorge de La Rioja.

0: se enciende el fogón.
1: ¿Paritro qué ha dicho?
0: Yo rativo,
1: ¿no? Mira, Antonio Molina, como moderno.
0: Porque quiso...
2: Venga, por petición popular.
1: A ver.
2: 12 cascabeles tiene mi caballo.
1: Madre mía, madre mía.
2: A la Xavi, a ver si eso sale de la línea.
1: Madre mía, pero si ya me la han pedido. O sea, ya la tengo por ahí apuntada. Venga, que nos vamos con Rochi Preciochi, que también me ha dicho que le ponga la canción chula, se le dedica a todos los chaviaditos, a todo el mundo. Rochi Preciochi, aquí la tienes. Venga, cántamela. Seguro que te gusta, ¿eh?

0: Se la sabe, se la sabe.
1: Me gustan mucho.
2: Tarde o temprano seré tuya.
1: Yo.
0: Se la sabe, se la sabe.
3: Buenos días, Xavi.
0: Hola, Paro.
3: Cafetero, cafetera, chavitas.
0: ¿Cómo estás?
3: Buen día.
0: Buenos días, Amparo Burjasón. Un besazo.
4: Me gusta mucho tú. 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
0: No,
4: tú
0: no,
4: lo
0: no.
4: Verás.
0: No. A mí no. Canijo, no. No, canijo, no.
1: Ay, Xavi, no te mando audio porque la verdad es que me parto de risa con todos los peligrosos que tienes.
0: ¿Qué ha pasado? ¿Qué ha pasado? ¡Te va a orinar!

0: Xavi. Has provocado a las bestias.
1: Uy, no sabes tú bien.
2: Que estaba conduciendo, Xavi.
1: Ah, bien.
2: Pero ahora ya he aparcado y sí. Te puedo decir que casi que me has leído el pensamiento. Sí, estaba a punto de...
1: ¿En serio?
2: Antes de pedirte una jota, riojana.
1: Qué bueno soy.
2: Pero me ha parecido que igual estaba un poquito fuera de lugar. Pero mira, me has puesto a Antonio Molina.
1: ¡Hombre!
2: Y fenomenal.
1: ¡Hombre!
2: Que ha entrado muy bien, muy bien, muy bien.
1: Ha entrado bien.
2: Muchas gracias.
1: ¡A ti! ¡Jorge! Es que ya te voy conociendo. ¡Ya sé tus gustos musicales! Nos vamos con Hugo. Hugo desde Valladolid. Así por lo bajín y me decía: ponle una canción a mi madre, a Carolina, ponle una canción.
3: El baile del pañuelo.
1: Pues aquí la tienes, Carolina. De parte de Hugo, una canción chula, ¿eh?
3: Baila.
1: El juju. ¡Oye, el baile del pañuelo! Esta, la letra está súper currada, esta canción, ¿eh? Bueno, todo, todo. Está curradísimo.

0: contenta.
1: Hoy te estás luciendo, de verdad.
2: No, hombre, no, que es lo que me estáis pidiendo, no. A mí si me piden estas canciones, pues yo las pongo. Hombre, Rochi Prechochi. Venga, que nos vamos a la publilla, ¿eh? Donde queda un montón de canciones por

Carolina dice, madre mía, me encanta. Ya sabía yo. ¿No, tu hijo no va a saber tus gustos? Bueno, pues cafeteros, cafeteras. Yo voy a apagar las cámaras.

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6: Son las 10 de la mañana.
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8: Pues ahora, las 10 de la mañana. A ver, Maravilla nos dice por aquí que gracias. A ver, Juan también nos dice gracias. Aquí se echan a reír a Mónica del Chiclana. Dice que también, que se está riendo, que no vea. Hombre, por favor, se trata de eso. Bueno, pues cafeteros, cafeteras, que ya estamos en la última hora del programa, ¿eh? Hay que aprovechar al máximo. O sea, estábamos con las canciones, sí. Estábamos escuchando la de Carolina, que se había dedicado a su hijo, Hugo. Y decía que le encantaba esta canción. Vamos, que estaba... ¡Oh! Se ponía tan torrona con la canción de estar el baile del pañuelo. Y bueno, voy a atraparme otro día. Ya está, deja un poquito para luego. Pues ahora nos vamos con... Vámonos con Minillón. Minillón nos pidió una canción que es la que te voy a poner ahora. A ver qué tal suena esto. Esto se llama Rattle, de Bingo Players. Aquí la tienes, Minillón. El Minillón me tiene a mí con... Me tiene mosqueado Minillón, ¿eh? Un tío ahí tiene una peluquería a tope de chula. Y siempre son todos caros.

0: que nos venimos para arriba.
1: Parece
0: más de Spiderman. Eva María, de Priego de Córdoba, me pide esta canción. Anda, que también Eva María, madre mía, en vez de pedir Karina y cosas de esas, me pide esto. Sean Pretty Fly.

de semana pasado fue la fiesta de la aldea, ¿no? De la Concepción, si no me equivoco. Me ha olvidado preguntarle a Mini Yo que si se lo pasó bien.

0: temazo de Eva María. Hombre, Cristina. A ver, tampoco. Minillo dice, temazo, Eva. Hombre, a ver, tampoco es eso, ¿eh? No sé yo, ¿eh? No sé, no sé. Ya está. Madre mía, venga, que nos vamos con el grillo. El grillo nos pedía un tema. No sé el que me pedía, pero. Esta, ¿no? A ver. Sí, es esta. Sí. Esta es nueva, ¿eh? Hoy.
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0: ¡Ay, madre mía!
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0: Mi niño dice: todavía tengo secuela, Xavi.
1: Porque me han muerto de sea. ¡Ay, campanera!
0: ¡Ay, qué chula esta! ¡Ay!

0: hombre, esto sí. Ay, ya está, venga, ya está, venga, vámonos con Rami. A ver, Rami, que nos ha pedido una canción que se llama El Tornero, el que está en la máquina de esa canción, chu, chu, chu, ¿no? Bueno, Tornero, de Iván Fellini, Miani, aquí la tienes, Rami. Canción más rápida que se me da, ¿eh?
1: Bueno, yo te he pedido la del Ruiseñao por un motivo en particular, ya que esa película se grabó en Priego.
0: ¡Anda, qué dices!
1: Por eso te la he pedido la del Ruiseñao.
0: ¡Anda!
1: Mamona. Pero bueno, venga, nos conformaremos con...
0: Venga, pues luego voy a ver el vídeo. No lo sabía yo que se había rodado en Priego. Fíjate, a ver, me lo he dicho. Madre mía, míralo, el minillo de fiesta, el tío. El minillo de fiesta.

0: campanera. Igual dice que no siga cantando, que va a llover. Que yo sigo cantando, ¿no?
1: Que va a llover, que va a llover. Dice, preciosa, si pones lo que quieres. No, Ángeles, yo pongo lo que me pedís.

0: de un século.
1: De qué maravilla escucharte así de bien de nuevo, Xavi. Te vuelves a ser tú el auténtico, el único, el inmejorable, súper especial, increíble, súper Xavi. Un beso. Ay, te queremos mucho. Gracias, Rosa de Santander.
0: Soy la vida mía.
1: A ver, Rami.
0: Cuánta nostalgia.
1: Vamos a ver, Rami. ¿Será que no hay canciones normales? ¿Me tienes que pedir?
0: Tornero.
1: Tornero, tornero. Vamos a ver, Rami, ya está, ya está, ya está, que nos vamos de tiempo. Rami, ¿será que no hay canciones normales? Mira, la de Potrillo, por ejemplo. Potrillo nos pide una de Manolo Escobar, Mi carro. Mira qué letra, qué sabiduría, qué instrumentación, qué ritmo. Ay.
2: Carlos, canta, canta. Así a ver si hace falta el chubasquero, que llueva.
1: ¡Venga, va! ¡Canta, Carlos, canta!
3: Pero qué versión más rara de Iván Ferreiro de sí, Túnelo.
1: Sí. Es la peor
3: que... Bueno, ya está, cuando venga Priego, Rami, a ver si esta la canta.
1: Oh,

0: Ahora ya está, ya está, ya está. Que si no, luego me van a decir que si pongo
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0: Hombre, el primer tostador, hala. Vámonos ya con Santi. Santi de Priego de Córdoba. Fíjate que es lo que nos pide Santi. ¿Tú te crees que Santi nos tenga que pedir esta música? ¡Ay, la de Dover! Venga, Santi, aprovecha, que va a durar poco.

0: Sonia, Sonia de Sevilla, la pobre está ahí currando, nos escucha, yo sé que nos escucha, pero no nos puede enviar audio, solamente los descansos. Pues le vamos a dedicar la canción, ¿no? Que menos, yo qué sé. ¡Sonia!
1: Pajaritos a bailar.
0: Ahora venga, para que

Pues Sonia estaba contenta, ¿eh? Para que veas, Sonia, que no nos olvidamos, ¿eh? Dedicamos canciones y todo, ¿eh? Venga, Encarni, la señora Encarni, de Priego de Córdoba, nos pide canción de Tennessee, te vi correr. Pues Encarni, a mí no me deberías correr, te lo aseguro. No, no, no.

0: chavito. Buenos días, actitud positiva. Buenos días a todos. Buenos días, grupito. Los que me han visto en fotos, un cordial saludo. Y los que no, pues nada, se lo perdieron. No me imagino que me habrán visto todo el mundo. ¡Un abracito!
1: ¡Hemos visto!
0: ¡Corre, plátano!
1: ¡Comiendo arroz! ¡Hemos visto! ¡Hoy! ¡Hoy! ¡Hoy! ¡Hoy! ¡Hoy! Sonia se ha ido, ha venido Silvia.

bonita, ¿eh? ¡Santi Gallego! ¿Estará el tío escuchando o estará dormido? O igual está almorzando. Venga, la siguiente

0: pues Ángeles desde Sabadell, Ángeles de Sabadell, pidió la canción para dedicársela a los niños. Es una chula para los niños. Pues te pongo esta para los niños. Ahora va a decir, es que esa no queda bien, no me gusta. No sé, esta te gusta, es de tu época.
1: Los niños que hacen la voz.
0: Ay, ay, ay.
1: Que

0: estará contenta, ¿eh?
1: ¡Qué marraco! ¡Hasta los pelos de punta!
0: ¡Hombre! ¿Todos los pelos de punta? ¿En serio? Hoy, bueno, pues nos vamos con Ángel de Gin barra Cejín. ¿Para qué me decís Cejín?
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1: Ahora sí has cogido la línea, Xavi.
0: Ahora sí.
1: Ahora que el cafetero te mande una estrofa de la canción.
0: ¡Ay, no! ¡Calla! ¡No!
3: Muchas gracias.

0: hagan al mundo escuchar, que unan sus voces y lleguen al sol, en ellos está la verdad. ¡Un abrazo, Chavito! ¡Corre plátano, mi gente!
1: ¡Chavito!
0: Bueno, pero tranquilito, ¿eh?
1: Sí, sí, tranquilito, que corra la idea.
2: Me voy a ir contigo a hacer el programa.
1: ¡No!
2: ¿Usted cree que esta canción para los niños?
1: ¡Hombre, claro!
2: He dicho, dedicada a todos los niños que son el futuro sí. de la radio.
1: Pues ya está.
2: Los que mandan audios sí. y los que no mandan.
1: Sí, ya está el futuro.
2: ¿Por qué no se las has dedicado así?
1: Vale, pero
2: me voy a ir contigo a hacer el programa.
1: No.
2: Ya verás.
1: No.
2: ¿Me voy mañana
1: no,
2: o la semana que viene?
1: No, la otra. La

0: Muchas gracias, tío. Muchas gracias por la canción de la morocha. Que ayer me enteré lo que quería decir. Fíjate lo que son las cosas.
1: ¿Ah, sí? No puede hacer todo. Claro, si eso no lo cuentan, ¿no? Juegue la
2: banda. Qué bonito cuando suena la morocha en el primer café con Xavi.
3: ¡Ole! ¡Corre, plátano!
1: Tony, hoy dos veces. ¡Toma ya! ¡Ay, qué ilusión! ¡Calvoroto! ¡Otro perrito piloto! ¡Hala, venga! ¡Que nos vamos con Sebas! Sebas desde Valladolid nos pide una pedazo de canción. Trastornado está el hombre. ¡Ay, ay, ay, ay! Fíjate lo que nos pide. Agua dulce, agua salada. El Julito Iglesias. Fíjate, ¿eh?

0: Xavi, ¿usted por qué pone el audio muy rápido cantando? Es que no le gusta que como yo canto, ¿qué?
1: No, ni gota.
0: Tranquilo que yo no vuelvo a cantar, ¿o yo? Porque eso ya me molesta mucho.
1: Es que va a llover, Dieguito. Además, te lo he puesto rápido porque la canción ya había pasado, Diego.
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pasó, ya pasó. Madre mía, venga, lo vamos con María José. María José, de Ciudad Real, nos pide esa canción de Diego Torres, Color Esperanza.

0: hoy. Vámonos con Lacri. Lacri desde Priego de Córdoba le quiere dedicar una canción a Ángeles de Sabadell.
1: Estás cansado de andar y de andar. Ay, mejor dicho, qué canción. Lo que pasa es que los audios se escuchan muy con retraso. Y, claro, y además yo lo escucho por internet.
0: Claro.
1: ¡Corre, plátano!
0: Pero vamos, que Dieguito, menos mal que no te dedicas al mundo de la música, ¿eh?

0: Ay, madre mía, de verdad, estamos todos aquí trastornaicos. Bueno, y ahora, ahora es cuando Dios tendría que decir, vamos a poner una canción que nos han pedido, pero vamos a escuchar una cosa primero. Sí, sí.
1: Rosy.
0: Sí, sí.
1: Vigila si ves algo por el suelo de tu salón.
0: Claro.
1: No
0: claro.
1: te fíes.
0: No, no te fíes.
1: Si te agachas a recoger dicho objeto, sentirás un ardor penetrante y ardiente que cuando quieras darte cuenta.
0: Claro.
1: Vas a tener a escasos centímetros de tu cara el letrero de
0: ¡Ay!
1: Bienvenida a Cuenca.
0: ¡Ay, Rosy!
1: Mejor déjate llevar y no intentes huir.
0: ¡Ay!
1: Rosy.
0: ¡Rosy!
1: Déjate llevar y disfruta que Carlos te va a poner fin a Filipina.
2: Hermanos, acercaos. Que hoy no venimos solo a beber.
0: Paula desde Madrid nos pide pues, a este personaje. Amén en caliente.
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0: Oy, oy, oy, oy.

0: dice, las bragas de filigranas para Rosy.
1: ¿Servicio?
0: Y para cuando se agache, que le entren ganas.
2: Ah, sí, las de filigranas.
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4: ¡El Ramonazo! ¡Xavi!
5: ¡Oh, es del Acri!
0: ¡Uy, es del Acri! ¡Ese es peor!
4: Acri, muchísimas gracias por la canción.
0: ¡Ha visto, eh!
4: Venga, pa'l chichi tuyo, pa'l chichi mío, es igual, pero es muy bonita. Muy graciosa.
0: ¡Chichi!
4: Gracias.
0: Claro,
4: besotes. En la mejilla, ¿eh?
0: Ay,
4: a ti en la mejilla. Guapa.
0: ¡Ay!
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0: Muchas gracias, Xavi. Guay. Gracias, Pa.

0: boca.
1: Claro que sí.
0: Cuando lo tienes. Y no debes. Amén. Amén. Amén. Amén.
1: Hay que ver, ¿eh? Hay que ver cómo está la cosa. Vámonos con Raúl de Priego de Córdoba, que nos pide la canción de Medina Zara. Después de escuchar a Miel en Caliente, cualquiera se toma un café. Bueno. Vamos a ir por la fregona, ¿eh? Raúl de Priego, aquí la tienes. Necesito respirar.
2: Pero vamos a ahogar.

venga, vamos por la siguiente. A ver, la siguiente, Alicia de Zuera. ¿Qué nos va a pedir Alicia? A ver, ¿qué nos va a pedir Alicia? Está hoy quitando piedras. A ver, oye, Alicia, el torito del Fari. Ahí la tienes, venga, va. A disfrutar.

0: torito, ya está. Bueno, Alicia, ahí tienes el torito del Fari, ¿eh?
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0: Eso es, El Primer Café con Xavi. Fíjate, Mari de Sabadell, qué buena amiga es. O sea, nuestra amiga, amiga de todos, pero amiga muy especial de Ángeles. ¿Le quiere dedicar esta canción? En la vida, Ángeles.
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3: mío. ¡Ay, vaya torito!
0: ¡Ya se ha pasado!
3: ¡Torito guapo!
0: ¡Ya se ha pasado!
3: ¡Viene botines!
0: ¡Juega, juega!
3: ¡No va a descanso!

0: Cocero en que la escuché. Gracias, gracias Xavi, qué grande eres. Eres inmenso, eres único. ¿Qué quieres que te diga? Si ya te lo he dicho todo.
1: Gracias, Ángeles.
0: Que yo elijo seguirte hasta mi final, Xavi.
1: Gracias, Ángeles. Paula de Madrid dice, temazo, genio. Gracias, besazo. Neus, Neus Mami dice, ole.

0: bonita es la vida, ¿eh? Pues así se llama, en la vida. Los pelos de punta, ¿eh?
1: Se miden verdad.
0: Ay, madre mía. Escucha,
2: y
0: escucha.
2: Yo hoy elijo vivirla hasta el final.
0: Pues eso tenemos que hacer todos, vivirlas hasta el final, hasta el último segundo.
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0: Régalo.
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0: Pues sí. Nos vamos con Fute. Fute nos tiene la canción. Así a última hora. ¿Quieres un camino? ¿Taxi? ¿O quieres un taxi para el camino?

0: Xavi, ¿qué? ¿Me pone Frarichi?
1: Ya lo he puesto. Lo he puesto antes, un cachito. Bueno, pues cafeteros, cafeteras, la siguiente canción se la voy a dedicar yo. Una canción de Laura Pausini. Seguramente que la habréis cantado muchísimas veces en esos momentos ñoños. Pues hoy os la dedico yo a vosotros.

0: Desalojen la sala inmediatamente. Llamen a la fuerza pública. Todos fuera.
1: Pues sí, todos fuera. Bueno, ya que estábamos recordando esos años, vamos a recordar a Josep Capdevila, Sabadell, Sergio Dalmas, a Chicas Mía. Y daros las gracias. Ya llegamos al final del programa de hoy. Lo hemos pasado bien. Habéis visto, ¿eh? Sin quererlo madrugamos, que somos cada día más los que madrugamos. Yo tengo que madrugar, está claro, pero los cafeteros, cada día sois más que madrugáis. Mucho más. Escogéis escuchar la radio en vez de estar en la cama. Bueno, yo lo tendría clarísimo, ¿eh? Yo, si fuese vosotros, haría lo mismo. Madrugar para tomarme el café junto a esa música. Ya no digo junto a mí, sino a esa música. ¿Qué recuerdos? ¿Qué años? Esos años que ya están en el recuerdo. ¿Por qué? Pues porque no los vamos a recuperar. Canciones como esta de Sergio Dalma cuando éramos niños. No éramos conscientes de que estas canciones las íbamos a escuchar 40 años después, 30 años después. Y sí, 30 años después hacen que viajemos al pasado y recordemos. Yo, por ejemplo, esta canción cuando la escucho, pues me viene a la mente cuando yo de jovencito caminaba por la Ronda Zamenhof en Sabadell, que es donde vivía. Sí, lo recuerdo ahora, 30 años después. No suméis, por favor, que sois muy ramonazos. Qué bien lo pasábamos, qué tiempos. Pues bueno, bien lo pasamos ahora también. Por supuesto.

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1: Ahora sí, me despido con esta. Con jarabe de palo, eso que tú me das, eso que vosotros me dais es mucho. Lo que yo os doy es poquito. Yo os doy unas cuantas canciones de Spotify. Os hablo un poquito, os piso las canciones, os hago chinchar. Pero eso es un tira floja, ¿a que sí? Pues esta es la dedico, con esta me voy. Cafeteros, cafeteras, disfrutad del día, que hoy es martes, ni te cases ni te embarques. Pero eso sí, mañana estamos aquí otra vez, ¿vale? Anda, que os espero, que pasaré lista. Y os recuerdo, decidme pesado, pero os recuerdo que el 31 de junio será el último programa de la temporada. Es una pena, ¿sí? Pues venga, vamos a aprovechar estos que quedan.

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0: Son las 12.
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0: Es la una.
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0: Son las dos.
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0: Ha estado genial esta primera cita. ¿Te parece si me das tu número de Busca y nos volvemos a ver?
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0: las 3.
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éxitos en Onda Cieza, con Javier Martín al mando de una selección que combina energía, emoción y los sonidos más destacados del momento. Aquí cada tema tiene su lugar y cada minuto cuenta. ¡Comenzamos! Desde Colombia, Manuel Turizo lanza Mírame Ahora, Salud Mi Reina, un sencillo donde combina ritmos urbanos con letras llenas de romanticismo y profundidad.

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2: Dardos une al rey y príncipe de la bachata, Romeo Santos y Prince Royce en su primer disco juntos. Tema con jerga dominicana y fusión urbana que explora heridas del amor con arreglos modernos.

El ritual fue presentado en directo en el estadio de la Cartuja de Sevilla antes de su lanzamiento oficial. Una colaboración que mezcla ritmo verano y una coreografía diseñada para triunfar en redes sociales. Juan Magán y Paula Cubs.

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0: 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No lo ves, Grupo Frontera con Ozuna niega infidelidad mientras ella compara con la ex en un ritmo súper.

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Después de llenar estadios con Blackpink, Lisa sigue ampliando su carrera a nivel internacional, ahora junto a Anita y Rema en Goals, una canción integrada en el álbum oficial del Mundial de Fútbol 2026.

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0: Las 3:30.
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5: Ozuna y BL presentan Enemigos, junto a Ovy on the Drums, un tema de deseo imposible y conflicto emocional. Adelanto de su álbum Stendhal, con raíces en la bachata clásica.
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2: RVFV junto a su, entre comillas, hermano Cano, lanza Guapa de Cara, tercera colaboración anunciada en redes sociales.

presenta Focus Rodney, un tema que mezcla estilos y que confirma su papel como una de las artistas más influyentes a nivel internacional. ¡Muy top!

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0: 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Candemar de Dry Tyler es una banda sonora perfecta para tardes de buen rollo, con una mezcla de pop suave y letras soñadoras que invitan a desconectar de todo.

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Tu gata de Luis Asonza junto a Sebastián Yatra forma parte del álbum Brutal Paraíso, una canción que explora la dualidad entre la inocencia y el temperamento.

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1: 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Entre sensibilidad y pop contemporáneo, Galanel presenta Como, una canción donde apuesta por letras íntimas y una producción elegante centrada en la emoción.

Isla Cristina hasta los grandes escenarios del país. Manuel Carrasco sigue construyendo una trayectoria única. Rumba Salvaje es una de las piezas centrales de Pueblo Salvaje, su trabajo más reciente.

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0: Son las 4.
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0: comparten canción, pasan cosas como Eurosummer. Zara Larsson y Shakira mezclan el pop europeo y la esencia latina en un tema fresco, actual y con una vibración total de verano.
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0: Alejandro Sanz presenta Bésame, una balada romántica que refleja su madurez musical y letras cargadas de sentimiento. Parte de su reciente álbum que sigue cosechando éxitos. Nueva colaboración con Shakira.

0: corazón del público, Manuel Carrasco presenta un tema cargado de sensibilidad y verdad, con una producción elegante y al natural. Esto es A la sombra de una higuera.
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0: Pincel Up de Charlie Puth y pro anti-autodesprecio desde Whatever's Clever. Un mensaje de resiliencia desde los 17 años.

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0: canción histórica, Luis Fonsi desde Puerto Rico y Faith desde Colombia en Cambiaré, himno de segundas oportunidades con salsa urbana. Presentado en San Juan, todo un desgarro emocional para bailar.
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0: Del barrio a las playlists virales, Rumba Demonia une a Piqueras y Omar Montes en una propuesta donde la rumba, el urbano y el espíritu de fiesta conviven con total naturalidad.

Desde Colombia, Manuel Turizo ofrece Te hacen falta dos como parte del álbum Apambichao, una canción que reafirma su sonido de reggaetón pop con un mensaje de compañía y complicidad dentro de una relación.

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0: las 4:30.
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3: ¡Qué ganas de comerte! Invita a María Becerra a perrear salvaje junto a Jerclane, Lucky Brown y X-Rose. Colaboración sudamericana que reconquista raíces urbanas tras el pop

0: Funzo, apodo infantil que Rubén Cuevas se ganó por muecas graciosas, firma Pretty Face como himno de confianza más allá del físico.
1: A ver si así aprendes, que te gustan mucho a ti las mujeres.
0: Desde Los Ángeles llegan a la radio Maroon 5. Vuelven con un tema que mezcla pop, emoción y producción elegante. Heroin, escúchalo.

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2: Dios los bendiga, une a Saiko y Tito el Bambino en un flow antiguo de Los Angelitos. Un reggaetón divertido cuando cae la noche.

canciones como Me matas, La revolución o El amor no está de moda, Alex Wolf presenta Como si el mundo se fuera a acabar, uno de los lanzamientos más recientes de su repertorio. Hay artistas que convierten historias sencillas en himnos, y Melendi lo vuelve a hacer en Veneno y Arena, manteniendo intacta esa identidad que conecta generación tras generación. ¡Muy top!

0: del momento. Hemos compartido canciones, emociones y grandes artistas. Y ya sabes, aquí solo suenan números uno. Gracias por estar ahí. Saludos de Javier Martín.
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1: Te lo aseguro, no veía la hora, no veía el momento de aparecer por aquí, decirte eso de bienvenida, bienvenido a una nueva edición de A Toda Radio. Estamos arrancando los motores de la que se corresponde con hoy martes y ya sabes cómo es tradicional. Activamos desde ya mismo nuestro WhatsApp, apunta, es el 694-2474-57. Ahí lo tienes, a tu entera disposición para hacer la radio interactiva. Saludos de José Ibáñez, bienvenida, bienvenido. Esto comienza aquí y

0: descubriendo nuevas canciones desde ese álbum llamado genéricamente Kiss All Time, disco Occasionally, que es el último trabajo para el británico y es One Direction Harry Styles. Esto era Dance No More. Por cierto, un videoclip que te invito a que disfrutes. Es para disfrutar, al igual que la música que nos traen Javi, Vicente y Ramón desde la capital del Turia, desde Valencia. Los Bombay con Quédate Conmigo hasta el amanecer.
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0: cuestión de tiempo que trabajasen juntos, pero eso sí, ha pasado mucho, mucho tiempo desde que lo estábamos deseando, ¿eh? Por fin trabajan juntos J-Lo, Jennifer López y el francés DJ y productor David Guetta. El resultado, este Save Me Tonight que la norteamericana ha estado presentando durante los últimos meses en su gira. Y ahora nos quedamos con producto Made in Spain. Ojo, porque llega Hipersensible, una de las canciones de los asturianos Marlon.
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Evita la desconexión del mundo diurno, de ahí lo de Drácula, que es todo un número uno, este de Tame Impala junto con Jenny, una auténtica dama de la música K-pop. Eso era Drácula o Drácula, como tú prefieras, uno de los temas del momento. Y la mujer del momento, porque tiene varias canciones al unísono sonando en la selección de prácticamente la totalidad de las FM de nuestro continente, es la colombiana Shakira. Aparte de la canción del mundial, también nos trae Algo tú junto con su compatriota BL.

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1: 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Las 5 y media.
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0: embarcados en nuestro DeLorean particular, en nuestra máquina del tiempo privada. Estábamos en el año 2022 aquí en A Toda Radio con esa colaboración entre Rigger, el DJ y productor, y los británicos Yours and Yours, que nos traían un tema para alucinar. Alucination. Oye, que volvemos al presente. Sube el volumen porque hasta A Toda Radio llega el sevillano Álvaro de Luna con Dime Dónde Estás.
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0: Este nuevo número uno para la yermanota, la neoyorquina, que le ha puesto banda sonora al peliculón, al taquillazo El Diablo Viste de Prada, segunda parte. Eso sí, que Lady Gaga, para traernos este Runaway, no está sola, ha contado con Doechii. Y ojo, porque ahora nos quedamos con el colombiano Sebastián Yatra. ¿Quieres escuchar Cucaracheo? Pues nada, dicho y hecho, aquí lo tienes.
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basado en un viejo clásico original de la década de los 90 de Nomad, este Devotion Switches in Motion es la nueva producción para las pistas de baile de 2026 de Joel Corey. Tiene clase, tiene categoría, tiene nivel, exactamente igual que nuestros siguientes invitados, Nacho Canut y Olvido Gara, es decir, Fangoria con Me Voy.

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16: Son las 6.
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0: en solitario sin Yorgaki se nos presenta este valenciano, pero no de Valencia, España, sino de Valencia, Venezuela, nacido el 13 de diciembre de 2003. Ahí está Ale, como te digo, en solitario, presentando esta canción que se llama Desorden, de la cual te tienes que acostumbrar porque estamos más que convencidos, va a sonar muy mucho. Sigue a toda radio, en este caso con Just the Way You Are, la nueva versión en la que interviene la formación italiana Milky, por supuesto, pero también la producción del francés David Guetta.
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0: Localidad del 22 de junio de 1979 también tenía que tener un huequecito en la selección de A Toda Radio de hoy. Por eso estábamos compartiendo contigo El Ruido, que así es como se llama lo último para Leire Martínez, pero además con la colaboración de Miranda. Y ahora seguimos con la Sport Spice. Abran paso porque llega Melanie C, lo hace con Attitude.
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Bueno, vaya por delante que nosotros estamos locos. Locos porque te quedes en este punto del dial. Pero él, sin duda, está loco por verte. Y es que justamente así es como se llama lo último para Nicky Jam, todo un rey latino. Y ahora nos vamos hasta New York City con Sombar y con su rompehogares Homebreaker.

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11: Las 6 y media.
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0: Pues sí, efectivamente, te has fijado, te has dado cuenta. Estábamos viajando a Canarias y también viajando a través del tiempo hasta 2019. Y todo gracias a la gente de Efecto Pasillo que nos traía No te enamores. Bueno, y tú no te vayas, porque esto sigue adelante. Esto, por cierto, nos lo había pedido en el 694-24-74-57 Agustín. Estamos ya en las 6 de la tarde, 34 minutos, una menos en Canarias. Cambiamos de tercio, volvemos al presente y lo hacemos con Seiku y con su Amor Peligroso. Dangerous Love.
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0: Es uno de los números uno de la temporada para un hombre que ya sabe perfectamente que es ser número uno a este y al otro lado del Atlántico. El de Montería, el colombiano Manuel Turizo, con Por un pendejo no se llora y además con el subtítulo de Salud mi reina. Y ahora nos quedamos con las tres británicas de Flow, con Stella, Georgia y René, con Liquid.
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presentarte cualquier canción que publique el catalán, pero particularmente esta, oye, como que nos toca más aún la fibra. Se llama Nexo 01, Me acuerdo de ti, y efectivamente es el último éxito para un hombre llamado Neil Moliner, y la cosa va de solistas, aunque este nos llega desde Georgia, Teddy Swims con El señor sabelo todo, Mr. Naughty Low.

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5: Son las 7.
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0: Las 7 de la tarde, 5 minutos, una menos en Canarias, decían bastantes habitantes, y mira que son poquitos, de La Graciosa, que con esta canción estaban muy satisfechos, pero que también estaban preocupados por si se disparaba el turismo en la isla. Y es que esto es lo último de Quevedo junto con Elvis Crespo y es todo un número uno aquí en España. Ojo, porque ahora salimos al exterior, nos vamos hasta Estados Unidos con Gracie Abrams y su Hit the Wall.
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0: Petición al canto, radio interactiva en esta tarde de martes a través de nuestro WhatsApp, apunta 694-24-74-57. Era Juli quien nos pedía Fito y Fitipaldis con Como un ataúd, y ahora cambiamos de registro para Diving to Me, que por si no lo sabes, es la última producción de Alok, pero con la vocal, y se nota muy mucho, de Khalid.
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Carmen, quien quería a Aroa Lorente, que en realidad es como se llama, Samurai. Claro, ahí estábamos con sus paracaídas. Y ojo, porque ahora nos quedamos con el retorno para una banda mítica dentro de la historia de la música británica, los Tay Da con Tú Eres Una Superestrella, You're a Superstar.

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7: Las 7:30.
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0: actualidad con esa nueva canción de Martin Garrix llamada Repeat, pero en este caso le estábamos rescatando desde el pasado y desde 2021. Evidentemente estamos hablando de Ed Sheeran y su Bad Habits, una petición que nos había hecho a través de WhatsApp en el 694-2474-57 José Luis. Oye, le echamos un ojito al relojito, estamos ya en las 7 de la tarde, 34 minutos, una menos en Canarias. Dejamos el pasado para quedarnos con lo poco que yo quiero, que así es como se llama la vuelta de los colombianos, Mora.
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0: Lo último para una mujer que conozcas y todo, ¿eh? Es posible que conozcas a esta auténtica superventas a nivel planetario. Taylor Swift, que vuelve con esta nueva canción que se llama Elizabeth Taylor, así como la actriz, ¿eh? Y ahora llega Antonio José y lo hace con algo que resulta inevitable a todas luces. Y es que inevitable es el título de lo último para él.
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viajes sin rodeos, te lo dicen Madonna y Sabrina Carpenter desde esa coproducción a medias entre la de Michigan y la de Pensilvania. Madonna, Sabrina Carpenter, Bring Me Your Love, y de nuevo nosotros en A Toda Radio haciendo la radio interactiva en nuestro WhatsApp 694-2474-57 y en este caso cumplimentando la petición de Isma, que quiere a Pablo Alborán con algo

0: volver a aquella.
1: Algo de mía, así es como se llama este éxito que nos traía el malagueño Pablo Alborán y que nos sirve para decirte adiós, nos marchamos. Concluye por hoy martes a toda radio, pero ya sabes, la radio sigue, los compis están por aquí preparados y nosotros mañana miércoles aquí estaremos de nuevo en este mismo punto del dial a partir de las 5 en punto de la tarde, siempre una menos en Canarias. Yo te espero, ¿eh? Saludos de tu amigo José Ibáñez. Un besazo si eres nena y un abrazo si eres nene. ¡Adiós!
2: Marshmello featuring Thomas Red.

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0: Son las 8.
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Fito y Fitipales, el Monte de los Aullidos. ¡Qué discazo se ha marcado Fito! Como un ataúd. Vamos, hermético. Como el cielo, en su día. Cielo hermético. Nuevas canciones y de concierto en concierto. Este 2026 va a ser muy top. Empezamos. 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

0: ¿qué tal? ¿Cómo estás? Saludos, Jesús González. Un placer acompañarte en esta nueva etapa actual que comienza aquí ahora. Lo hacemos como siempre, cada día a estas horas, con la mejor música del momento. Solamente buscamos números uno.
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0: Mira, hoy tenemos propuestas muy interesantes que nos van a llevar hasta Luis Fonsi, Faith. También estaremos con 21. Estaremos también con Robbie Williams y muchos más que van a ocupar tiempo en la radio a partir de ahora. Así que le damos al botón del play. También estaremos con Bombay. ¿Quieres más? Dale, dale, dale, dale al play, dale, dale.

0: También tendremos una propuesta, la de Anthony, sí, Anthony, Anthony Z y Pablo Alborán y más, que están por sonar a partir de ahora. Empezamos.
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0: Como dicen despistaos, ¿qué sería de una vida sin ti? Así oficialmente te damos la bienvenida. Pistoletazo de salida.
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0: 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Sin ti, la radio. En nada estaremos con Melocos, Despistados, son de Guadalajara. Y españoles también son Melocos, Madrid.
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0: En nada estaremos con Ruslana.

Bien, nada, estamos ya con una artista texana. Lo más actual. Esta muchacha se llama Ila Langroy. Sazanea, sazanea y descubra algo más de esta muchacha. Se titula Just in Texas y forma parte de este programa. 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

0: Nos alegra el alma, sin duda alguna. Ella Langray con Choosing Texas.
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0: Buena hora para que te dejemos en compañía de Ruslana. Después llegará el maravilloso sonido de Bruno Mars. Y más tarde, Andro García.
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0: queridos seguidores, fans de Robbie Williams. Tenemos Robbie para rato. Esto es All My Life.
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0: Vamos a enviar besos dorados. Anthony Zeta y Pablo Alborán van juntos de la manita en esta historia. La proponemos en lo más actual, aquí ahora. Escúchala.

accedido a la propuesta en Besos Dorados. Lo más actual con vidas pasadas de 21.

profundidad. Aquí está Formación Toledana. Manchegos de pura cepa. Desde Toledo para el mundo. Pop 21. Al loro con esto. Alex Warren. Todo un éxito. Hit global. Fever. Dream. Prepárate.

Esta es la nueva canción de Alex Warren. Atención porque vuelve. Ya está disponible en todas las plataformas digitales y en la FM de tu radio. Promete marcar el comienzo de una era que seguirá los exitosos pasos de otras canciones como la que ya conocimos en su día, todo un hit a nivel global en la mayor parte de listas mundiales. Ordinary no ha parado de sorprender con profundidad y lo va a hacer esta temporadita que le espera Alex Warren con estos ritmos tan incombustibles. We'll be right back.

0: Ibizarra, te dejamos con Luis Fonsi, la colaboración de Fate, cambiaré.
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0: Son las 9.
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Pues hablan como si fuera la sucesora también de Amy Winehouse. Tiene un tono parecido, pero nunca igual. Auguramos un gran éxito arrollador, por lo menos con esta canción que escuchamos aquí en España y para el mundo. Kind of Hearts, de Anne Sky. Ella forma parte de lo más actual, igual que otros invitados que también toman la palabra. Marc Anthony, Nati Peluso.

0: lo próximo que presentamos en la radio nos lleva hasta Inglaterra. Muy aclamada en los últimos tiempos. Canta y compone. Es jovencísima, del 97. Apenas cuenta con 30 añitos. Rey, la escuchamos.
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0: Una gira mundial marcada para este año. Aquí está Where is My Husband.

3B, tu Basin Fab. La hora de Antonio José, Inevitable, Marc Anthony, Nati Peruso y más tarde Sebastián Yatra.

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1: Ojo con Magial, Chencho Corleone, Choque. Esta es otra colaboración de la artista española con el gran Corleone. Chencho, sonando ya lo más actual.

0: 517 de Andrés Suárez.
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0: Sinova es uno de los nuestros, Gabriel de la Rosa.

Gabriel de la Rosa hasta el frente de la formación española Sinova. Lo que podría salvarnos, la música en la radio. De España a Colombia con un veterano, Carlos Vives. Te dedico.

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1: Bien, amigos actuales, amigas actuales, llegamos al final de lo más actual y lo hacemos en compañía de Maroma y Cane García. Uno más uno. Un beso de Jesús, como siempre, te espero mañana. Sé feliz, adiós.
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0: Son las 10.
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0: ¿cómo va ese ánimo? Subimos la intensidad porque hoy toca centrarse en el presente y olvidar todo el ruido que traigas de fuera.
1: Hace falta

0: Estados.
1: Hay canciones, amigo, amiga, que no se escuchan, se respiran. Y esta remezcla que le hicimos a La Buena Vida es una de ellas.

contextualiza cada paso que das hoy en tu vida, en tu rutina laboral, en tu rutina de aprendizaje, y verás cómo el mundo se rinde a tus pies.

0: exclusiva que te regalo en esta hora. ¿Te ha gustado? ¿Lo dijo Cervantes? Otra de las nuestras.
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0: activa no para ningún día de la semana y menos lo íbamos a hacer este martes.
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Y bueno, como siempre, me gusta también mandar saludos a ubicaciones que tienen sesiones H muy pronto. Ejemplo de ello, peñas de San Pedro, San Clemente, Maui Beach en Mojácar, Tarazona de la Mancha, Piedrabuena, Villar de Olaya, Motilleja, Valdeganga, Valera de Abajo, La Roda, Villamayor de Santiago, Lezuza, Quintanar del Rey, Talayuelas, Vianos, Peñascosa, Carrizosa, Alhambra, Castillejo de Iniesta, Albacete y más que os tengo que contar, que aún son top secret.

0: pásate y visita todo lo último que hemos sacado. 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

0: tres son rubia.
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0: las 11.
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0: el universo tiene un ritmo. Del Reino Show.
1: Capu y Faith, por ti, aquí lo estamos.

Mira, escucha con atención. Vete a tu plataforma Spotify, a la que quieras, lo tienes disponible. Andrés Onrubia, lo dijo Cervantes. Si esto no te llega, yo creo que no te llega nada.

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y éxitos en Onda Cieza, con Javier Martín al mando de una selección que combina energía, emoción y los sonidos más destacados del momento. Aquí cada tema tiene su lugar y cada minuto cuenta. ¡Comenzamos! Desde Colombia, Manuel Turizo lanza Mírame Ahora, Salud Mi Reina, un sencillo donde combina ritmos urbanos con letras llenas de romanticismo y profundidad.

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2: Dardos une al rey y príncipe de la bachata, Romeo Santos y Prince Royce, en su primer disco juntos. Tema con jerga dominicana y fusión urbana que explora heridas del amor con arreglos modernos.

El ritual fue presentado en directo en el Estadio de la Cartuja de Sevilla antes de su lanzamiento oficial. Una colaboración que mezcla ritmo verano y una coreografía diseñada para triunfar en redes sociales. Juan Magán y Paula Cubs.

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0: 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No lo ves, Grupo Frontera con Ozuna niega infidelidad mientras ella compara con la ex en un ritmo súper adictivo.

Después de llenar estadios con Blackpink, Lisa sigue ampliando su carrera a nivel internacional, ahora junto a Anita y Rema en Goals, una canción integrada en el álbum oficial del Mundial de Fútbol 2026.

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4: Ozuna y BL presentan Enemigos junto a Ovy on the Drums, un tema de deseo imposible y conflicto emocional. Adelanto de su álbum Stendhal con raíces en la bachata clásica.

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2: RVFV junto a su, entre comillas, hermano Cano, lanza Guapa de Cara, tercera colaboración anunciada en redes sociales.
3: Y si

presenta Focus Rodney, un tema que mezcla estilos y que confirma su papel como una de las artistas más influyentes a nivel internacional. Muy top.

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3: Cam de Mar de Dry Tyler es una banda sonora perfecta para tardes de buen rollo, con una mezcla de pop suave y letras soñadoras que invitan a desconectar de todo.

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Tu gata de Luisa Sonza junto a Sebastián Yatra forma parte del álbum Brutal Paraíso, una canción que explora la dualidad entre la inocencia y el temperamento.

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1: 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Entre sensibilidad y pop contemporáneo, Galanel presenta Como, una canción donde apuesta por letras íntimas y una producción elegante central.

Isla Cristina hasta los grandes escenarios del país. Manuel Carrasco sigue construyendo una trayectoria única. Rumba Salvaje es una de las piezas centrales de Pueblo Salvaje, su trabajo más reciente.

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0: canción pasan cosas como Eurosummer. Zara Larsson y Shakira mezclan el pop europeo y la esencia latina en un tema fresco, actual y con una vibración total de verano.
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0: Alejandro Sanz presenta Bésame, una balada romántica que refleja su madurez musical y letras cargadas de sentimiento. Parte de su reciente álbum que sigue cosechando éxitos. Nueva colaboración con Shakira.

0: desde Huelva al corazón del público, Manuel Carrasco presenta un tema cargado de sensibilidad y verdad, con una producción elegante y al natural. Esto es A la sombra de una higuera.
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0: Pinchusela de Charlie Puth. Hipo anti-autodesprecio desde Whatever's Clever. Un mensaje de resiliencia desde los 17 años.

0: algo especial. Estás en Play Éxitos, en Onda Cieza, la casa de los números uno.
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0: formación histórica, Luis Fonsi desde Puerto Rico y Faith desde Colombia en Cambiaré, himno de segundas oportunidades con salsa urbana. Presentado en San Juan, todo un desgarro emocional para bailar.
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0: Del barrio a las playlists virales, Rumba Demonia une a Piqueras y Omar Montes en una propuesta donde la rumba, el urbano y el espíritu de fiesta conviven con total naturalidad.

0: Desde Colombia, Manuel Turizo ofrece Te hacen falta dos como parte del álbum Apambichao, una canción que reafirma su sonido de reggaetón pop con un mensaje de compañía y complicidad dentro de una relación.
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3: ¡Qué ganas de comerte! Invita a María Becerra a perrear salvaje junto a Jer Klein, Lucky Brown y X-Rose. Colaboración sudamericana que reconquista raíces urbanas tras el pop global.

0: boda infantil que Rubén Cuevas se ganó por muecas graciosas, firma Pretty Face como himno de confianza más allá del físico.
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0: Desde Los Ángeles llegan a la radio Maroon 5. Vuelven con un tema que mezcla pop, emoción y producción elegante. Heroin, escúchalo.

En verdad, es inevitable ver cómo una pareja se pierde en la rutina, en las cosas cotidianas de la vida. Anthony Yeigo, Chimbala, 20 años certificado.

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0: ¡Los Angelitos!
1: Dios los bendiga, une a Saiko y Tito el Bambino en un flow antiguo de Los Angelitos. Un reggaetón divertido cuando cae la noche.

0: después de canciones como Me Matas, La Revolución o El Amor No Está de Moda, Alex Wall presenta Como Si El Mundo Se Fuera a Acabar, uno de los lanzamientos más recientes de su repertorio. Hay artistas que convierten historias sencillas en himnos y Melendi lo vuelve a hacer en Veneno y Arena, manteniendo intacta esa identidad que conecta generación tras generación. ¡Muy top!
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0: del momento. Hemos compartido canciones, emociones y grandes artistas. Y ya sabes, aquí solo suenan números uno. Gracias por estar ahí. Saludos de Javier Martín.
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